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2: Martes de mucha información en La Tijera, Informe 24 y Fabián Lavalle. Le tenemos lo mejor de los espectáculos. Por si fuera poco, la gran y exitosísima Shakira le gana una batalla en el fisco a España. Ya verán el dineral que le regresa a la bella cantante, que está en su mejor momento de su carrera. Por si fuera poco, Emiliano Aguilar reconstruyendo su vida, logrando éxitos con este nuevo disco que está grabando y ya tiene manager. Dice que llegará a...

0: los cuernos de la luna. Por si fuera poco, siguen los dimes y diretes entre Sergio Mayer, Alfredo Adame y muchísima gente más. Que no lo dejan en paz, dice Sergio Mayer. Y ya le cambien el disco, que ya tiene harto de tanto ataque sobre él. 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
6: Una de ruteros. Un choque aparatoso registrado esta mañana en la zona suroriente de la ciudad movilizó a elementos de la Coordinación General de Seguridad Vial y Paramédicos. El conductor de un camión de transporte de personal marca Dina Runner de color blanco modelo 2015 sin placas y con número económico 5528 chocó contra un tractocamión estacionado en las calles Pico Neilón y Montes de Cantal al quedarse dormido al volante, informó Vialidad.
5: El paso.
6: El presidente Donald Trump respaldó el día de ayer a Ken Paxton en la segunda vuelta republicana para el Senado de Estados Unidos en Texas, poniendo fin a más de un año de intenso cabildeo y dándole al fiscal general un impulso significativo en su campaña contra el senador John Cornyn.
5: Estatal.
6: La presidenta de la República, Claudia Sheinbaum Pardo, comentó que las manifestaciones deben de ser pacíficas, pero las autoridades deben garantizar el derecho de los ciudadanos y esto respecto al entorno de las movilizaciones organizadas por Morena el sábado pasado en la capital del estado.
5: Nacional.
6: El Estado mexicano incumplió con el plazo extraordinario otorgado por la Comisión Interamericana de los Derechos Humanos para responder en torno a una demanda presentada por 14 jueces y magistrados cesados por la reforma al Poder Judicial, de acuerdo con el Cyrus R. Vance Center for International Justice, quien promovió la demanda a nombre de los afectados. México tenía hasta el 15 de mayo para presentar sus observaciones.
5: Internacional.
6: Los ataques aéreos que Israel lanzó el día de ayer en el sur de Líbano provocaron la muerte de al menos 19 personas, entre ellas 4 mujeres y 3 niños. Así lo informó el Ministerio de Salud libanés en la más reciente serie de ofensivas casi diarias de ambas partes que no se han detenido pese al frágil alto de fuego en la guerra entre Israel y Hezbollah negociado por Estados Unidos.
5: Deportes.
6: La NFL trasladará el Super Bowl del 2030 a Nashville y al nuevo Nissan Stadium de los Titanes de Tennessee, después de que los propietarios de los equipos votaran el día de ayer para escenificar por primera vez el partido por el campeonato de la liga en la capital de la música country.
5: Espectáculos.
6: Panteón Rococo. Los Reyes del Ska estarán este fin de semana en la frontera, para ser exactos, el próximo sábado 23 de mayo en el Gimnasio Universitario. Para todos los amantes de esta excelente música y buen ambiente, el escenario está listo. Además, aquí en La Z estamos regalando la guitarra autografiada de Panteón Rococo.
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7: Para quienes nos escuchan en la capital de la República, por favor tome sus precauciones. A partir de las 9 de la mañana, transportistas y campesinos marchan desde la columna de la Independencia en Paseo de la Reforma hasta el Zócalo capitalino de la capital del país. El objetivo de transportistas y campesinos es protestar en contra del gobierno del Movimiento de Regeneración Nacional, que desde el mes de noviembre no atiende todas sus peticiones que se conocieron entonces. Todos los grupos apoyadores de la sociedad de Chihuahua han salido a protestar en contra del Movimiento de Regeneración Nacional, que el sábado pasado intentó hacer una marcha multitudinaria, pero en donde nada más se conocieron acarreados inclusive del estado de Veracruz. Julián Levarón, uno de los principales activistas sociales de Chihuahua, acusó al gobierno de utilizar la violencia con fines políticos y con ello desgastar al gobierno de la gobernadora Maru Campos. El crimen organizado y las extorsiones están desatadas en el estado de Morelos. Ahora se conoce que en el municipio de Huautla, los criminales que se encuentran en la zona piden derecho de piso a las personas por vivir en sus casas. Según las últimas denuncias que ha dado a conocer tanto la fiscalía como la iglesia local, los criminales piden hasta 200 pesos por cada habitante de su casa para que puedan vivir sin ser amenazados de muerte.
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5: 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Juárez.
6: La Secretaría de Seguridad Pública del Estado realizó una revisión extraordinaria en el Cerezo Estatal número 3 para reforzar la gobernabilidad al interior de los centros penitenciarios de Chihuahua, informó Jorge Armendáriz, vocero de la corporación. El operativo inició durante las primeras horas de hoy y fue encabezado por la Subsecretaría del Sistema Penitenciario en coordinación con la Secretaría de la Defensa Nacional y la Guardia Nacional, sumando un estado de fuerza de 307 elementos y 26 vehículos oficiales.
5: El paso.
6: La administración Trump ha sostenido durante mucho tiempo que las deportaciones masivas generarían más empleos y salarios más altos para los trabajadores nacidos en Estados Unidos, pero un nuevo estudio pone en duda esa afirmación, socavando un pilar central de la política migratoria del presidente. Las recientes oleadas de deportaciones han provocado pérdidas de empleo, tanto para trabajadores inmigrantes como para trabajadores nacidos en Estados Unidos, mientras que los salarios se han mantenido estancados, según el estudio publicado por la Oficina Nacional de Investigación Económica, una organización de investigación no partidista.
5: Estatal.
6: Jorge Armando Leiva Flores, de 37 años, y Fidel Giovanni La Chica Olivas, de 32, fueron emboscados por sujetos armados ayer por la mañana en la aeropista El Frisco, ubicada a un costado de la carretera Parral-Puerto Justo, a la altura del municipio de San Francisco del Oro, donde aterrizaron tras volar desde Sinaloa, y al llegar fueron emboscados.
5: Nacional.
6: El líder de Campesinos Unidos de Sinaloa, Baltasar Valdés, amagó con impedir que el Mundial se lleve a cabo si el gobierno no saca los granos básicos del tratado entre México, Estados Unidos y Canadá, el T-MEC. Esta mañana, previo al inicio de la marcha prevista en el corredor principal de Reforma, indicó que están dispuestos a negociar con el gobierno antes de bloquear los partidos de fútbol que se celebrarán en la Ciudad de México, Guadalajara y Monterrey.
5: Internacional.
6: La policía israelí obligó hoy a los activistas detenidos que viajaban a bordo de una flotilla de ayuda con destino a Gaza a arrodillarse en el suelo en filas con las manos atadas a la espalda mientras un ministro observaba la escena, lo que ha suscitado críticas por parte de líderes extranjeros e incluso desde dentro del propio gobierno israelí.
5: Deportes.
6: Cristiano Ronaldo está al umbral de otro hito. El astro irá a su sexta Copa del Mundo tras ser incluido el día de ayer en la convocatoria de Portugal para el torneo, y el técnico Roberto Martínez también incluyó al fallecido Diego Jota como uno más para siempre, en un homenaje al jugador que murió el año pasado.
5: Espectáculos.
6: Kong finalmente saldó su deuda con los mexicanos después de que cancelara de último minuto su presentación en el Festival Machaca en Monterrey en el 2023. El Palacio de los Deportes en la CDMX fue el lugar elegido para su única presentación en el país durante su actual gira por Latinoamérica. Alrededor del recinto, numerosos puestos de mercancía de la banda ofrecían playeras, bolsas, llaveros y demás objetos con los logos de la banda The New Metal e imágenes en su discos. Korn prendió a la CDMX.
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7: Para quienes nos escuchan en la capital de la República, por favor tome sus precauciones. A partir de las 9 de la mañana, transportistas y campesinos marchan desde la columna de la Independencia en Paseo de la Reforma hasta el Zócalo capitalino de la capital del país. El objetivo de transportistas y campesinos es protestar en contra del gobierno del Movimiento de Regeneración Nacional, que desde el mes de noviembre no atiende todas sus peticiones que se conocieron entonces. Todos los grupos apoyadores de la sociedad de Chihuahua han salido a protestar en contra del Movimiento de Regeneración Nacional, que el sábado pasado intentó hacer una marcha multitudinaria, pero en donde nada más se conocieron acarreados inclusive del estado de Veracruz. Julián Levarón, uno de los principales activistas sociales de Chihuahua, acusó al gobierno de utilizar la violencia con fines políticos y con ello desgastar al gobierno de la gobernadora Maru Campos. El crimen organizado y las extorsiones están desatadas en el estado de Morelos. Ahora se conoce que en el municipio de Huautla, los criminales que se encuentran en la zona piden derecho de piso a las personas por vivir en sus casas. Según las últimas denuncias que ha dado a conocer tanto la fiscalía como la iglesia local, los criminales piden hasta 200 pesos por cada habitante de su casa para que puedan vivir sin ser amenazados de muerte.
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8: 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Radio. Comer de forma saludable y económica es posible cuando tomamos decisiones informadas. Hoy en El Platillo Sabio te enseñaremos a preparar una receta muy rendidora, salchichas a la mexicana.
9: Y para acompañar este y muchos otros platillos, dedicamos nuestra guía de consumo al oro verde de México, el aguacate. Analizaremos sus variedades, cómo elegir el mejor en el mercado y los secretos para conservarlo fresco por más tiempo. ¡Acompáñanos!
10: Bienvenidas y bienvenidos a Revista del Consumidor Radio. Soy Joy Ramírez. Hoy, en el Platillo Sabio Profeco, nos acompaña Mati Vargas, cocinera tradicional queretana, quien nos va a enseñar a preparar unas deliciosas salchichas a la mexicana desde cero. Bienvenida, Mati.
11: Gracias, Joy. Esta receta les va a encantar. Comenzamos. Los ingredientes que necesitamos para hacer las salchichas caseras son 1 kilo de pechuga de pollo, 400 gramos de hielo picado, 200 gramos de lardo de cerdo o lomo de cerdo, 140 gramos de fécula de maíz, 20 gramos de sal, 16 gramos de cebolla en polvo, 8 gramos de fosfato de sodio, 8 gramos de sal cura, una cucharadita cafetera de paprika, agua, funda de celulosa para la salchicha e hilo de algodón. Para nuestra preparación de salchichas a la mexicana, requerimos 2 jitomates medianos en cubos, media cebolla fileteada, un chile verde, un diente de ajo fileteado, cilantro picado, sal al gusto, aceite y 6 de las salchichas que vamos a preparar cortadas en rodajas. Comenzaremos preparando el embutido. Primero, cortamos la carne en cubos pequeños y la ponemos en la licuadora junto con las sales mezcladas. Y mientras se licúa, agregamos una tercera parte del hielo molido. Además, añadimos nuestro colorante natural, que es la paprika. Luego, el lardo de cerdo o lomo de cerdo. Y al final, el resto de los ingredientes, incluyendo el hielo. Licuamos hasta que se integren bien los ingredientes y reservamos la mezcla en un bowl. Ahora, para darle forma a las salchichas, colocamos la mezcla dentro de la manga y embutimos en la funda de celulosa, rellenando a presión las tiras largas y atamos por uno de los extremos. Dividimos las salchichas en porciones atándolas con hilo de algodón. Para cocinarlas, colocamos las tiras de salchichas en las bolsas resellables de grado alimenticio y extraemos la mayor cantidad de aire posible. Calentamos previamente el agua a punto de ebullición, introducimos la bolsa de salchichas y cocinamos de 30 a 40 minutos. Al finalizar la cocción, sumergimos las salchichas en un bol con agua fría y hielos. Esto es para crear un choque térmico y las llevamos a refrigeración por 24 horas. Es muy importante que no retiremos la funda de celulosa hasta que las vayamos a usar. Ya seleccionadas, las colocamos en una bolsa al alto vacío para almacenarlas en el refrigerador. Estas salchichas pueden durar una semana almacenadas en refrigeración dentro de la bolsa. Ahora vamos a llevar estas salchichas caseras a otro nivel. Para su preparación, agregamos aceite en una cazuela y sofreímos la cebolla, el ajo e incorporamos las rodajas de salchicha. Agregamos el chile picado y después el jitomate en cubitos. Sazonamos con una pizca de sal y colocamos un poco de cilantro picado. Por último, dejamos cocinar por 10 minutos aproximadamente hasta que todo quede bien integrado. Recuerden que el platillo sabio Profeco es fácil de preparar, tiene buen sabor, aporta un balance nutricional y rinde para varias porciones. Anímense a prepararlo y cuéntenos en nuestras redes sociales cómo les fue. Yo soy Mati Vargas, cocinera tradicional queretana, y fue un gusto cocinar con ustedes.
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9: El aguacate es una de las grandes aportaciones de México para el mundo. Es un alimento de textura suave y sabor inconfundible que proviene del árbol Persea americana, originario del centro de México y zonas altas de Guatemala.
12: Su nombre proviene del náhuatl aguacatl y según la región, también se le conoce como abocado, palta, cura o pagua. Este alimento posee una gran versatilidad culinaria, además de aportar un alto contenido de grasas saludables, fibra, vitaminas y minerales.
9: En 2024, el aguacate se consolidó como el tercer producto agroalimentario más exportado por México. Esto lo posiciona como un pilar estratégico del sector agrícola y del comercio exterior nacional. Asimismo, México concentra alrededor del 28% de la producción global, lo que lo convierte en el principal productor a escala internacional.
12: Pero no todos los aguacates son iguales. Cada uno tiene características distintas, por lo que tienen distintos usos. Puede ser aguacate Hass, el más popular en el mercado internacional. Si buscas una textura cremosa, este es el elegido, además de tener un inconfundible sabor a nuez. No te dejes engañar. Cuando su cáscara se torna oscura, casi negra, es que está en su punto. Lo mejor, está disponible todo el año.
9: Aguacate criollo. Tiene una cáscara muy delgada y suave, que en algunos casos es comestible. Además, destaca por su gran resistencia al frío.
12: Aguacate fuerte. Con su forma de pera, este aguacate luce una cáscara gruesa, ligeramente áspera con puntos amarillos. Por dentro, tiene una pulpa muy cremosa. Está disponible desde finales de otoño hasta la primavera.
9: El aguacate es un gran aliado para tu salud. Aquí te contamos cómo te ayuda. Tendrás una salud cardiovascular envidiable, ya que sus grasas monoinsaturadas son expertas en reducir el colesterol malo y elevan el bueno, evitando que se acumule en tus vasos sanguíneos. Tiene poder antioxidante. Gracias a su vitamina E, disminuye el riesgo de enfermedades cardiovasculares y degenerativas.
12: Si buscas mejorar tu salud digestiva, su alto contenido de fibra y agua son la clave. Juntos favorecen el tránsito intestinal y previenen el estreñimiento. Gracias a que es bajo en sodio, pero muy alto en magnesio y potasio, el aguacate es el alimento adecuado para personas con hipertensión arterial.
9: Para que puedas aprovechar todos estos beneficios en tu salud, te compartimos algunas recomendaciones de compra. Observa el color de la piel y prefiere los aguacates de color más oscuro, ya que generalmente indican mayor madurez. Ojo con los golpes. Elige siempre una cáscara sin magulladuras, manchas profundas ni grietas.
12: Haz la prueba de firmeza. Lo ideal es que se sienta firme, pero ceder ligeramente al presionarlo. Para evitar su oxidación, solo aplica unas gotas de limón sobre la pulpa. Guárdalo en un recipiente hermético y directo al refrigerador. Eso sí, si ya está maduro, no esperes mucho. Consúmelo en uno o dos días.
9: Compra aguacates verdes. A temperatura ambiente, estos alcanzarán su punto óptimo de maduración en unos 4 o 5 días. ¿Los necesitas antes? Acelera el proceso. Envuélvelos en papel periódico o colócalos en una bolsa de papel. Siempre a temperatura ambiente.
12: Detén la maduración. Si tu aguacate ya está maduro pero no lo vas a usar todavía, refrigéralo. Puede conservarse fresco hasta 2 semanas y se mantiene a 7 centígrados. Ahora ya lo sabes. Elige bien. Cuida tu salud y sácale todo el provecho a ese tesoro del campo.
9: No olvides que con la herramienta ¿Quién es quién en los precios? Puedes comparar precios para tomar las mejores decisiones de compra. Entra a qqp.profeco.gob.mx. Recuerda que para ser una persona consumidora responsable, hay que estar bien informada.
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9: Gobierno de México.
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Ahora, cada vez que lo veo, me refleja una figura con unas sombras profundas bajo mis ojos y unas arrugas que empiezan a amenazar mi rostro.

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¿Qué tal, amigos? Muy buenos días. Gracias por acompañarnos aquí en Informe 24. Le agradecemos el foro de su atención. Qué amable, gracias. Gracias por la confianza y gracias por estar todos los días con nosotros. Los que están y los que no están, pues no hay bronca. No se crea. A ver si lo pongo así, ¿cómo va a quedar? Se cae. Entonces, para que no se caiga, vamos a invertirle. Ah, ok. No, pues menos. Ahí. Una tablita de soporte. Chula de tablita. Chula de tablita. ¿Ves cómo está? Ah, ya vamos a empezar. Ya se la sabe usted. Le agradecemos el favor de su atención. Gracias por su confianza. Y ya se la sabe. ¿Cómo dicen los chilangos? Celulares y carteras al suelo. Lo demás, algo así. Pero bueno. Oiga, pues, ayer hubo... Pues está... A ojos de todos aprovechar, pero... Hubo una entrevista... Bueno, mi nombre es Paul Roquillo, ya lo sabe usted.

0: Loret de Mola, otros que no conocemos a nivel nacional, pero fueron a nivel nacional. Ay, nuestro querido estado en situaciones apremiantes. Damas y caballeros de alto valor, Grupo Diorama Comunicaciones presenta Informe 24 todo el día en la noticia a través de la cota mexicana 970. Le agradecemos el favor de su atención. Gracias por acompañarnos. Es nuestro sistema de información a través de la J Mexicana 970. En junio hay cambios, creo. Es la primera emisión. Transmitimos desde el fraccionamiento de Los Colorines, calle Lista de los Amantes, número 400. Hoy es 21 de mayo del 2026. A 9 días de la quincena. Nos puede acompañar en el 351-618 vía WhatsApp. 656-616-2259 aquí en cabina. Si tenemos la oportunidad, con gusto. No es que lo pase a segundo término, es la programación. Nuestra página web es audiorama.mx. Ahí también nos puede escuchar. Hay mucha información en audiorama.mx. Audiorama.mx. Muchísima información. 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En la web, en las páginas electrónicas, informe24.mx. A nuestros amigos de crónicajuárez.com.mx, el portal de las noticias, gracias. Muy agradecidos. Es nuestro sistema de información. Mi nombre es Paul Ronquillo, director de noticias. Vamos a lo siguiente. Sobre todo, un placer por estar con nosotros. Llegamos a usted a través de la radio y sus redes sociales. Si va tarde, va a llegar tarde, no le meta el acelerador. Va a provocar un accidente, chance y se muera. Si no, va a quedar lastimado, o si no queda lastimado, va a quedar con deuda. Porque anda a las aprisas. A las aprisas. Relájese, hombre. Relájese. Vámonos con más.
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0: Si usted va por el Córdoba Américas, se va a aventar 1:20, 1:25. Hay tres líneas abiertas. Tres líneas abiertas. Pero como si no estuvieran abiertas. En la avenida Juárez está raro. ¿Quién sabe qué está pasando? Se va a aventar 45 a 50 minutos. A ver, le voy a poner play a la cámara. Se ven tres carros, nada más. Nada más, tres carrillos. No sé por qué tanto tiempo. En el Zaragoza, en Puente Internacional Zaragoza, sí se va a aventar también 1:20, 1:25. Y en Santa Teresa, 50, 55 minutos, una sola línea abierta. Así está la situación. Dice Paul, ¿por qué no viene la gobernadora a hacer una gira de medios locales? Noche. No sé. No sé. Si usted va a comprar dólares, le digo que se lo van a vender a 17.78 y se lo van a comprar, se lo venden a 17.78 y se lo compran a 16.53. En las casas de cambio se la venden a 17.60 y se lo compran a 16.60.
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0: El climeo, ¿cómo va a estar el climeo? 19 grados centígrados, 66 Fahrenheit. Mayormente nublado, es lo que dicen que estamos aquí en el estado. Y aquí en el estado, le digo a usted que tenemos un clima de 30 grados centígrados, 18 grados centígrados, está justo. 18 grados centígrados. Uno menos que a nivel nacional. Hoy va a estar mayormente soleado, máxima para hoy 28 grados centígrados y mínima 17 grados centígrados. Ahora hay solecito, 18 grados. A las 8, 20 grados. A las 9, 22 grados. A las 10, 24 grados. Es lo que marca aquí los termometriux. ¿Cómo ve?
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0: Así es, un 21 de mayo. Un 21 de mayo, pero de 1920, muere Venustiano Carranza, primer jefe de la Revolución Constitucional, artífice de la Constitución de 1917 que promulga el 5 de febrero y que hoy en día se mantiene vigente desde 1920. Una constitución que ha sido modificada, pero a conveniencia de muchos. En la actualidad, vea el pago de utilidades. Los mismos mexicanos no te pagan tus utilidades. Como si se fuera a quedar pobre la empresa o a quebrar. Son un estiércol los empresarios. En 1895, un 21 de mayo, nació Lázaro Cárdenas del Río, general revolucionario y gobernador y presidente. En 1911 se firman los tratados de Ciudad Juárez y termina la dictadura porfirista. ¿Sipi? ¿O no Sipi? A ver, déjame checarle con gusto. Ahí le puse. Hace lo máximo yo. Dice. No sé. A ver. Dice, a ver si es tan trucha, Paul, de qué. ¿De qué hablan los tratados de Ciudad Juárez? A ver, ¿qué dije yo en las efemérides? Se firman los tratados de Ciudad Juárez y termina la dictadura porfirista. Es lo que dije yo. Y pregunta el radio escucha. Ah. Mire, en lo de 1900, ¿qué dice aquí? La fecha, en 1911, 11 que le dieran aire a ¿cómo se llama? Porfirio Díaz y a Ramón Corral. Y tenía que haber un interinato. Eso, a eso se refiere, si no me acuerdo. Tiene nombre de León, Francisco de León se quedaba como interino. Y le daban aire a los demás. ¿Qué tal, eh? A ver, chéquelo, a ver cómo ando yo. Si no, pues ya les dije. Bueno, le informo. Le informo a usted. Hola, ¿qué tal? Hola, ¿qué tal? ¿Y si me estoy viendo? Oh, si me estoy viendo. Voy a ponerle aquí. Ah, no, pero me manda al Facebook. Al Facebook. ¿Qué desastre se traen? Dice con la gobernadora. Dice. Pues ahí están los asuntos. A nosotros nos mandaron unos audios. Ahorita se los comparto. Inclusive en lo local nos dijeron muchas cosas. Pero bueno. Vamos con más información. Ya le di a conocer las efemérides. Ánimo, pues, exactamente 7 de la mañana, 16 minutos.
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0: El alcalde de Ciudad Juárez salió en sus redes sociales y estableció lo siguiente: mientras usted anda dando grilla y defendiendo lo indefendible, aquí en Ciudad Juárez estamos laborando, externó el presidente Cruz Pérez Cuellar en un video dirigido a la gobernadora María Eugenia Campos Galván. Escuche usted. Si le pongo sonido, lo va a escuchar. ¿Y por qué no se escuchó? Ah. Más este, a ver otra vez, Pues quién sabe cuál es. Yo lo tengo acá. No se oye, ¿verdad? ¿Qué pasó, hombre? ¿Qué pasó? Oye, Manuel. ¿Qué pasa, Manuel? Está cañón el asunto. Dice, hay muchos influencers, pues sí, pues qué bueno. Aquí tengo el video, miren.
2: Estimada gobernadora, pues mientras usted anda grillando y defendiendo lo indefendible, aquí en Juárez estamos trabajando. Fíjese, en estos días, entre semana nada más, vamos a entregar 2 calles, 3 domos, 4 escuelas rehabilitadas, 5 pozos de absorción, un parque nuevecito, un gimnasio al aire libre en el Tecnológico de Ciudad Juárez y una cancha con pasto sintético en la secundaria 22. La verdad es que no vemos obra del Estado en Juárez, pero sí mucha grilla y muchos ataques a nosotros. La verdad es que seguiremos trabajando de la mano de la presidenta Claudia Sheinbaum, defendiendo la soberanía nacional, coordinándonos, pero siempre con el respeto a la Constitución mexicana. Saludos y ya no se enoje.
0: ¿Cómo fue? ¿Qué me pusieron aquí? Dice, buenos días, Paul. A ver si ahora que llegue la feria de la entrada y estacionamiento gratis, dice. Y cobrando el estacionamiento del municipio. Es que el alcalde dijo... Nuestro presidente Ganaco dijo servitud. Ver exposición Ganaco, agilidad en los trámites de gobierno, sistema de transporte semimasivo por aquí. Ah, órale. Y aquí viendo cómo está el asunto, ¿no? Bueno, hay muchas cuestiones encontradas con este tema de grilla, ¿eh? Mucha, mucha. Yo siento que el respeto nos llevará a buen puerto, si no, va a estar cañón. Los más afectados somos nosotros, el pueblo. Los ricos se pelean y nosotros aplaudimos o criticamos. Dice, la única transformación que se ha visto es las operaciones de las políticas de Morena, dice. Pues sí, billete, pues se ponen pechugas y se ponen glúteos. Esa ha sido la única transformación. Bueno, cada quien. Dice, buenos días, les saludo con gusto. Criminal lo que está pasando en el estado de Chihuahua. ¿Por qué? Platíqueme, hombre, ¿qué está sucediendo? ¿Qué ocurre? Ay, qué miedo. ¿Cómo sigue su... Ah, ya mejor, gracias, señora, qué amable. Muy, muy bien. Bueno, continuamos con más información local, que no hemos dicho mucho, ¿verdad? Nada más dijimos el tema del grillón que se traen. El licenciado Cruz Pérez Cuellar dice... Viene la Feria del Libro, excelente. Los libros, ay no. Otra vez me aventé un recital de libros, ¿verdad? Pero bueno, esto sí me llamó mucho la atención. Fíjese, en el marco del Día Nacional de Psicólogos y Psicólogas, la Coordinación de Resiliencia del municipio reconoció el trabajo que realizan los profesionales de la salud mental, claro, especialmente en situaciones de emergencia y apoyo emocional. Sí, tienen una una gran proyección en ese tipo de temas. La coordinadora del municipio, Yesenia Arlet Hidalgo, en el tema de resiliencia, destacó que la labor de los psicólogas y psicólogos es fundamental para brindar orientación, acompañamiento, contención emocional a personas que atraviesan momentos difíciles. Y aclarando también que un psicólogo, pues, es en el tema de motivación y entender cómo está el asunto. El psiquiatra ya es para las personas que tienen otra situación complicada en la mente, ¿no? Se señaló que los especialistas ayudan a fortalecer el bienestar emocional de niñas y niños, jóvenes y adultos, además de contribuir a crear comunidades más fuertes y solidarias. La funcionaria explicó que el apoyo psicológico es importante durante emergencias, crisis y situaciones de vulnerabilidad, ya que permite acompañar a las personas en procesos de pérdida, estrés y recuperación emocional. Desde la coordinación de resiliencia se reconoció especialmente quienes participan en labores de atención emocional para los fronterizos. Qué bueno, qué bueno. Cosas. Vamos a preguntarle. Vamos a ponerlo. Okay. Déjenlo envío. Para que le resuelvan rápido, hombre, que le resuelvan rápido, ya se la sabe. Así somos, trabajamos de volada, hombre. Y yo quiero hablar, quiero conocer. En Ciudad Juárez es. El comandante Sergio Rodríguez. A ver qué pasa, ya estamos hartos de que sucedan cosas raras. Ya avisaron que algunos se hacen pasar por protección civil. ¿Cómo ve? Buenos días.
3: Buenos días.
0: ¿Cómo está mi comandante?
3: Bien, bien, mi Paul, ¿cómo andamos?
0: Invencibles.
3: Eso, qué bueno, qué bueno.
0: Estamos al aire y te agradezco por tomar la llamada.
3: A la orden, mi Pablo, la orden. Qué bueno que me avisa para no decir una grosería.
0: Ya sé. 10-4.
3: 10-4, central.
0: Me llamó la atención que tengo dos temas. Uno, no me inquietan, pero me llaman la atención. Nos llama la atención porque hay empleados de Protección Civil hechizos o apócrifos.
3: Sí, Paul, sí, mira, bueno, lo detectamos desde el mes pasado, se han estado recibiendo algún tipo de llamadas. Aquí es muy importante decirle a la ciudadanía, son llamadas de las extranjeras, de aquí del interior del país, pero no son de aquí de la alada de Ciudad Juárez, el 656. Y en ese sentido, Paul, bueno, yo le digo a la ciudadanía, a los comerciantes, a las empresas, a las escuelas, a las asociaciones civiles, a todo Ciudad Juárez, que la Dirección General de Protección Civil no realiza llamadas directamente a los contribuyentes, y cuando así se hace ese tipo de llamadas es porque el contribuyente ya tiene algo activo con nosotros, un evento, alguna documentación, algún trámite que empezó a realizar, y en ese sentido recibe las llamadas para dar seguimiento o para dar aviso que se va a dar una visita. Pero en esa visita es muy importante saber, Paul, y que la ciudadanía sepa que el elemento de la Dirección General de Protección Civil va identificado con un gafete y una camisa alusiva a la dirección, y sobre todo un vehículo debidamente identificado. Y las llamadas regularmente que nosotros hacemos es para solicitarles que nos acerquen algún tipo de documentación, pero como te comento, son llamadas que ya definitivamente cuando tú las recibes es porque tú sabes que tienes un trámite con Protección Civil. No es que Protección Civil te hable y te diga, oiga, tiene esto pendiente con nosotros, tiene que venir porque si no le vamos a ir a cerrar. No es así. La manera de que nosotros le notificamos a alguna persona de que está en un proceso de vencimiento, incumplimiento o que tiene algún requerimiento es personalmente.
0: O sea que se los quieren chamaquear con lana, ¿va?
3: Sí, mira, lo que hemos detectado por ahí, la Policía Cibernética, la Secretaría de Seguridad Pública, les hablan y poco a poco les van sacando información, poco a poco temitas, y cuando ellos ya tienen una información contundente, les vuelven a marcar, pero ahora sí ya no les vuelven a marcar para decirles que tienen algo pendiente de trámites y nada, no, pues les llaman para extorsionarlos. ¿Y cómo los extorsionan, Paul? Pues bueno, gracias a esa base de datos que nosotros mismos, inconscientemente o en el desconocimiento, empezamos a proporcionar poco a poco. Entonces, sí es muy importante no emitir datos tan contundentes, Paul. La Dirección General de Protección Civil nunca te va a preguntar tus estados de cuenta, tu núcleo familiar, tu entorno social. No, la Dirección General de Protección Civil rige la prevención, la protección y la seguridad. Y en ese sentido vamos a trabajar, ¿verdad? No le vamos a hablar al contribuyente y decirle: oiga, ¿y dónde vive? ¿Y cómo vive? ¿Y cuánto gasta? No, no, no, no. Ese es un tema muy aparte de lo privado y lo personal de cada contribuyente, cada ciudadano. Es muy independiente de los trámites que esta dirección lleva. Esta dirección se enfoca a la seguridad y a la prevención.
0: Órale, entonces es un tema ya delicado, ¿no? Ya andan abusando.
3: Es que no solo es en esta dirección, Paul, es en muchos rubros, te lo comento. También es parte de mi obligación decirle a la ciudadanía que no solo es en cuestiones administrativas de algún tipo de gobierno, ya sea municipal, federal o estatal, también en las cuestiones de algún tipo de empresas de trabajo, algún tipo de empresas estas de empaquetería, que hoy en día se presta mucho que uno adquiera los accesorios o cosas a través de plataformas. Es lo mismo, Paul. A ver, ¿cómo me van a mandar a mí un paquete? ¿Puedo decir marcas, Paul?
0: Sí, claro.
3: De Mercado Libre. Si yo sé que no tengo nada de Mercado Libre. ¿Me explico? ¿Cómo van a hablar y van a decir: oiga, necesitamos estos datos porque le traemos el paquete de Mercado Libre? A ver, pues ¿en qué momento pedí algo de Mercado Libre yo, verdad? ¿Sí me explico? Y si pedí algo de Mercado Libre, porque creo que la gran mayoría de los 40 lo hemos hecho, pues bueno, la misma aplicación viene la información de cómo viene tu proceso de entrega-recepción. Eso es algo muy importante, o sea, incluso cuando el de Mercado Libre llega a tu puerta, te avisa. Y tú, pues en ese momento sabes que tienes pendiente la recepción de un paquete porque la misma plataforma te dijo: ok, compraste el día 1, el tiempo de entrega es para el día 5 o 6. En ese sentido coinciden las fechas y en ese sentido uno hace un análisis y dice: ah, bueno, pues ya llegó el paquete probablemente, pero te va a marcar directamente el de Mercado Libre a ti y una persona que tú tienes un trámite en puerta, digámoslo así. Pero si tú no has pedido ningún tipo de servicio por plataforma y alguien te habla y te dice que te va a dar este tipo de servicio, pues hay que dudar. Y sobre todo si te hablan y te dicen que te ganaste 1 millón de millones de carros nuevos o algo así, pues hay que dudar más, Paul.
0: Ah, está complicado. Bueno, para que la gente sepa cómo está el asunto, a la gente que se
3: Sí,
0: conecta, ajá, y
3: no, no. No, no, y muy importante, Paul, también hay llamadas que suben un poco más de tono. Estas son llamadas que de alguna u otra manera, pues bueno, es una sacar información para poder sacarle provecho a la postre, pero también hay llamadas muy importantes donde ya te hablan y te dicen que hay un cierto tipo de interacción con alguno de tus familiares. Ahí es muy importante conservar la calma, pedirle a alguien que esté con nosotros inmediatamente sin que se enteren por ese teléfono, que le marquen a la persona que se están refiriendo a ellos. Y que le hablen con toda la calma y que tampoco van a alterar a aquella persona. Y que si no contesta tampoco, a ver, si yo sé que mi hijo está en la escuela y no me contesta, pues no me tengo que alterar. Entiendo la situación, pero no me tengo que alterar.
0: pues
3: Y
0: está en el
3: tengo que ver el
0: salón,
3: medio primero.
0: sí está en el
3: Sí,
0: salón,
3: primero.
0: no lo
3: Sí,
0: dejan que...
3: exactamente. Y ver el medio de cómo lo encuentro a través de un amigo, a través del maestro, a través de la escuela. Y constatar que él está bien y colgar inmediatamente. Colgar inmediatamente y no caer en el juego de ellos porque se aprovechan de la desesperación de la gente,
0: El pánico,
3: del
0: sí.
3: choque en el que cae la gente, y en ese pues es cuando lucran con los ciudadanos.
0: Mire qué sinvergüenzas.
3: Sí, pues bueno, al final del día tienen todo el tiempo del mundo para estar haciendo este tipo de actividades, y si uno imprudentemente cae y les da información, pues bueno, que ellos a gusto y con esa información le sacan provecho.
0: Así es. Así rápido, no tan rápido, comandante. Esta situación de señalamientos por parte de diputados, está el asunto de la grilla, que tú la traes, yo la traigo y tú no la traes, que tú... Pero me llama la atención a un departamento con mucho respeto, con mucha trayectoria, con mucha hegemonía, ¿Qué significan los bomberos, protección civil y rescate? Hay un involucramiento de descalificación hacia la administración pública que ustedes no tienen la infraestructura necesaria. Y señalaron que en un conato de incendio, más bien en un incendio prolongado, una extintora o una bombera se calentó y fue inservible, así lo señalan. Y en el Congreso del Estado, Xochitl Contreras, diputada local, señala que no les manda respeto a ustedes, pero se fue directo a la yugular con el licenciado Cruz Pérez Cuellar de que no hay una inversión tangible, una inversión importante para los bomberos en este caso. Y el licenciado en su momento, antes de que dijera eso, señaló el tema de los sueldos, que se les paga bien, pero después arremete nuevamente la diputada diciendo que no hay apoyo para ustedes. ¿Qué lectura le dan a todo esto? Usted es el que maneja el barco de los bomberos.
3: No, mira, Paul, a ver, la diputada, con todo respeto, la he visto y no tengo el gusto de conocerla. No sé si voy a ir a su representación política. Curiosamente, hoy se le ocurre ver y voltear a los bomberos, pero acordémonos que no es nomás Ciudad Juárez. El estado de Chihuahua no es nomás Ciudad Juárez. Si vamos a hablar de los bomberos, pues yo creo que empezaríamos por los municipios. Ayer en Janos tuvimos un evento donde, pues, hay que echarle una lectura. Ustedes son los periodistas, ustedes son los expertos. Y analicen el incendio de Janos de ayer y analicen el incendio de la maquiladora aquí en Ciudad Juárez. Sí, el gobierno municipal, yo tengo 24 años de en el departamento de bomberos. Para mí esto no es nuevo, la crítica, y más en estos tiempos. Es aprovechamiento político, 100%, Paul. Digo, yo no soy político, ¿eh? Es aprovechamiento político. Lo he vivido durante 24 años, esta situación donde los actores políticos aprovechan sobre todo el buen prestigio del Departamento de Bomberos, de la Dirección General de Protección Civil, del Departamento de Rescate, para poder, pues, darse vista, creo yo, y de esa manera poder mantenerse, quererse mantener en la vista de la gente. Lo que sí no entiendo y no se me hace justo es que, okay, que mencione la involucrada, que mencione que no tenemos argumentos, que no tenemos equipo. Es válido, es una opinión que se respeta. Lo que yo no coincido y no es revictimizar las situaciones donde hay personas que pierden la vida. Okay. Ahí sí yo, con todo respeto, le digo que no involucremos una cosa con la otra. No depende del departamento de bomberos la vida de las personas. Somos un cuerpo que ayudamos a poder rescatar una vida cuando tenemos la posibilidad. Cuando, créeme lo que un bombero en una situación de emergencia llega y si hay una persona en riesgo, su vida la va a rescatar, aún a costas de su propia vida. Y créemelo, Paul. Créemelo, un bombero no se va a meter en un incendio si no tiene la certeza, la seguridad, de la capacitación, de la profesionalización y de un equipo que lo respalda. Y en este caso, un equipo que es una máquina contra incendios, una herramienta, el conocimiento, el equipo que porta él para poder hacer su trabajo. Porque créemelo que si anduviera sin equipo y no tuviera la capacitación, no se metería. Oye, pues no estamos locos, ¿verdad? Lo hacemos porque sabemos, y lo hacemos porque sabemos que con lo que contamos nos respalda, en este caso el equipo. Si bien es cierto, El Paso, Texas, tuvo un incendio y lo mencionan con 40 máquinas, bueno, pues con 40 máquinas duraron alrededor de 8 horas para controlar un incendio. Ciudad Juárez con 10 máquinas extintoras en el incendio que tuvimos en la maquiladora fueron 4 horas, un incendio de grandes magnitudes, sí. Un incendio muy, muy, muy fuerte. ¿Qué es lo que pasa con la máquina que se dañó? Bueno, al final de cuentas, si el ser humano falla, las unidades fallan. Y más, lo que la gente no sabe, Paul, que una máquina de bomberos, pues aparentemente la gente le llama un camión, y sí, efectivamente la clasificación de técnica es un camión, pero este tipo de vehículos, una vez que están en el incendio, Paul, no funcionan como un vehículo que tú estás usando del traslado de tu casa a tu centro de trabajo, de tu centro de trabajo a tu casa o X, a la fiesta, no. Este tipo de unidades sufren un desgaste inconsiderable, porque nosotros le llamamos embrague, un embrague que el motor nunca deja de funcionar, pero una vez que llega la emergencia, se embraga, se libera lo que viene siendo ahora sí que el movimiento motriz de del vehículo de desplace. Sin embargo, sigue trabajando a revoluciones muy altas, como si fuéramos, dijéramos, a Chihuahua, a velocidad de 120, 130 kilómetros por hora, pero parada, Paul, porque esa potencia del motor es la que genera la sinergia de la bomba para que el bombero, aquí es donde entra la temática, para que el bombero tenga la certeza y la seguridad de que la máquina que está funcionando le está proveyendo agua para que él pueda combatir el incendio, protegerse y salvaguardar los bienes. Que la máquina falló, bueno, eso es impredecible, eso yo puedo decirte que tú puedes salir de tu casa en tu vehículo, que lo arregló ayer el mecánico y a lo mejor por alguna falla ajena va a fallar. O sea, eso nosotros lo tenemos considerado, lo tenemos contemplado, tan es así que esa máquina que falló rápidamente se puso en stand-by y el incendio se siguió trabajando y el incendio se trabajó en 3 horas, se contuvo el incendio en cuestión de riesgo para que se propagara o generara más daños. Ya después hay un tiempo indeterminado estuvimos trabajando. Aquí lo importante, Paul, creo yo, que no se debe de mezclar o no querer hacer raja política con este tipo de temas, porque te comento, pues bueno, apenas ahora se acordó que existen los bomberos en Juárez y apenas ahora no sabe que tenemos otros 66 municipios aquí en Chihuahua, que si me lo preguntas, y con todo respeto te lo digo porque lo he vivido, pues Juárez está en la está bien para cómo están esos municipios. Está tan bien Juárez que hemos tenido la oportunidad, si bien es cierto, no nos sobra, nos falta, pero también entendemos la necesidad de nuestros compañeros, elementos de bomberos que están en los municipios un poco más chicos con la carencia, y tenemos la posibilidad de poderlos ayudar, a lo mejor no con mucho, pero con poquito, que les va a ayudar a ellos sí les va a ayudar mucho a poderle servir a la comunidad.
0: Así es. Pues a mí me llama también mucho la atención que el presupuesto es muy raquítico para Ciudad Juárez, que hicieran una gestión, no a favor de ustedes, yo tengo que ser imparcial, ¿verdad? Pero sí, Juárez necesita mucha inversión aquí y vemos otra cosa. Pero bueno, como que se están saltando las trancas sin conocimiento de causa, ¿no? Con lo que me dice, comandante.
3: Sí, no, bueno, yo entiendo los tiempos, digo, sé leer los entornos porque pues tengo 24 años y no es la primera vez que pasa esto. Pasó en administraciones pasadas, antepasadas, y te comento, o sea, el exhorto, pues bueno, viene a favorecer, probablemente ayudar, pero pues no sería más factible en su posición y su jerarquía, la cual ahí yo no me voy a meter porque desconozco el tema, pero probablemente si tenga ya la facultad ante los diputados del Congreso del Estado de Chihuahua, pues hacer una, no un exhorto, una ley. Ya se promovió una ley en Cuauhtémoc y hasta ahorita no he visto que se haya promovido, donde se sugería que el 2% de cada municipio bruto, el 2% de cada municipio de todo el presupuesto, se inyectara directamente cada año al de los departamentos de bomberos. Por ahí está esa ley, hay que rascarle nomás en el Congreso del Estado, buscarla, sacarla y que ellos mismos la impulsen. Y esa es la manera que ayudaría al departamento de bomberos, no criticándolo, no diciendo que no tienen. A ver, pues si ya sabemos que no tienen, ¿qué hacemos para que tengan? ¿Qué es lo que nosotros estamos haciendo? ¿Qué es lo que hizo el presidente Cruz Pérez Cuellar desde su gestión? Llevamos alrededor de 9 máquinas adquiridas, Paul. Cuando llegó la administración, yo recibí la administración, ahora sí que de bombero pasé a comandante y recibí el departamento de bomberos, ahora sí que con todo el conocimiento de saber cómo estaba, y teníamos 3 máquinas, Paula, entre ellas una cisterna y 2 máquinas operativas. Se ha venido fortaleciendo, se ha venido trabajando para que los bomberos, el rescate también tenga, incluso protección civil, Paul. Los vehículos que traíamos nosotros cuando llegó el licenciado Cruz Pérez Cuellar eran vehículos de seguridad pública, que nos dieron alrededor de 40 vehículos chocados, motor malo, transmisiones, y aquí mismo los fuimos reforestando y los fuimos reconstruyendo, y se quedaron. Cuando llega el licenciado Cruz Pérez Cuellar se hace la gestión, porque estos vehículos ya no tienen un rendimiento, y a la Dirección de Protección Civil, lo que viene siendo Administración de Riesgos y Normatividad, se compraron 6 vehículos. Seis vehículos para la operación, vehículos con un alto rendimiento, vehículos compactos, vehículos... entonces, se le ha invertido en general a la administración, pero vaya, pues bueno, nosotros quisiéramos, yo como director, yo quisiera que el presidente me diera todo el recurso a mí, pero pues no tiene una dirección nada más, tiene muchas direcciones y todas están en ese mismo sentido. Yo creo que Ciudad Juárez, en un rango general, no el Departamento de Bomberos ni la Dirección General de Protección Civil, tiene un atraso muy grande, y no de esta administración, ni de la pasada, ni de la antepasada, de administraciones que lo han venido dejando, y también el gobierno del Estado no lo ha apoyado a Ciudad Juárez como debería de ser, ¿verdad? Entonces, en ese sentido, yo creo que más que nada esto es un tema donde la ciudadana pues lo está haciendo más político que en realidad por preocupación, siento yo.
0: Así es. Comandante, pues agradecerle, sabemos que hay muchos incendios y el llamado a la comunidad es ser conscientes. El último que fuimos enterados fue un cortocircuito. tener precaución con lo que hacemos, ¿no? Antes de concluir.
3: Sí, no, no, aquí la llamada a la ciudadanía es cuidar nuestro patrimonio, Paul, cuidar nuestro patrimonio. Al momento de nosotros hacer algún tipo de adecuación, en caso de una instalación eléctrica, recordemos que ya los tiempos aquí en Ciudad Juárez, los climas vienen modificándose y cambiándose. Ya un aire evaporativo que antes nos daba la suficiencia para nuestro domicilio, tener un clima propio dentro del domicilio cuando tenemos las altas temperaturas, hoy en la actualidad esas temperaturas se han elevado mucho y ese tipo de aires evaporativos ya no rinden con la capacidad, ya no son suficientes con la capacidad para mantener un espacio climatizado dentro de nuestro domicilio. ¿Y qué viene? La modernidad, vienen los equipos modernos, en este caso los mini split, pero pues este tipo de equipos también son de consumo, algunos de alto consumo, y nosotros en nuestro domicilio nunca hemos tenido la precaución de hacer un análisis de nuestro tendido eléctrico. Y se nos hace bien práctico, y al vendedor, créemelo, al vendedor de Minisplit no le interesa tu cableado, él lo que quiere es vender y te lo va a instalar, y te lo va a conectar, y va a jalar a lo mejor un día, dos días, una semana, pero ese sistema que le estamos anexando a lo que ya teníamos, pues le va a generar una carga de tensión, una carga de trabajo a nuestro cableado eléctrico, que si ya de por sí estaba resentido, se va a resentir más y van a venir este tipo de situaciones de cortos eléctricos, de cortos circuitos y posteriormente algún tipo de incendio.
0: Así es. Hace unos momentos también mandaron un reporte de que estaba checando el radiador y se quemó. Pues hay que tener cuidado en todos estos tipos de aspectos porque ahí están los compañeros de rescate, de protección civil, de bomberos y hacerlo conducente, pecar de exagerados en este tipo de situaciones.
3: Sí, es nuestro patrimonio, Paul, nuestra casa, nuestro vehículo, ser exagerados al momento de cualquier, si el vehículo, pues por eso yo siempre le digo a los muchachos, así entre pláticas les digo, a ver, pues por eso alguien que estudió, un ingeniero, un analista, diseñó algo para poder decirte, oye, pues si se está prendiendo el foco de la temperatura, pues no es, o en el mejor de los casos está fallando el foco, en el mejor de... o en el peor de los casos está diciendo que hay un problema, y si no lo atendemos, bueno, va a haber una consecuencia, y la consecuencia, pues ya sería en el daño patrimonial, o incluso se puede involucrar hasta uno mismo con algún tipo de lesión, como lo comentas ahorita, y desafortunadamente, pues hasta con la pérdida de la vida de uno mismo o de algún familiar, por no haber hecho caso a esta pequeña señal, como te comento, no es normal que nuestra casa se esté yendo y viniendo la luz, no es normal que nuestra casa la luz esté parpadeando, no es normal que si prendo el micro y se vaya la luz, o sea, ahí tenemos un problema y hay que solucionarlo para evitar una desgracia.
0: Yo cuando plancho, conecto la plancha y me parpadea.
3: Pues ese es un problema, el foquito.
0: Ya no voy a planchar.
3: Quiere decir que a lo mejor, podemos hablar de mucho tecnicismo, pero se supone que los especialistas, en este caso, que diseñan, reparten las cargas, Paul. Reparten las cargas de electricidad a los cuartos. Si tú tienes un cuarto, reparten la carga a un cuarto, al baño y al dormitorio. Sí. Otro break, otro termocalentador, que es un break, se va a la cocina, al cuarto de lavados y a otro cuarto. Y así sucesivamente. Eso está diseñado para que no solo un solo cable tenga la carga de toda la casa. Y eso es lo que pasa regularmente, y con todo respeto lo digo, en la periferia, Paul, que con un solo cable la gente lo tira de pie a pa, y desde ahí salen conectores, refrigeradores, tomacorrientes, el calentón eléctrico,
0: extensiones,
3: y todavía, porque eso sí, como juarenses y como ciudadanos, somos hermanos y nos queremos ayudar. Llega el vecino, no tiene luz, y pues mi vecino, ¿por qué va a andar batallando? Le paso la luz, y ahí tenemos
0: ya
3: la
0: luz. Valió.
3: Y luego el vecino dice, pues ya me pasó el vecino la luz, pues ahora, pues pongo la tele, pongo el refri, pongo el otro, y se nos suman las cargas, y pues ahí tenemos el problema, Paul.
0: Hijo eso. Dice, felicidades por el trabajo que hicieron en la maquila, dice, la Pacagin se llama la...
3: Son
0: Packing de México, dice. Felicidades por su trabajo, yo sí los aprecio mucho. Mi tío fue bombero, dice.
3: Retirado. No, la ciudadanía está muy consciente de cómo trabaja el departamento de bomberos. Que hace falta equipo. Hay una máxima en la seguridad, Paul. Esa es una máxima en todos los cuerpos de seguridad. No hablo exclusivamente de bomberos. En todos los cuerpos de seguridad hay una máxima. No hay equipo que alcance. La emergencia siempre se modifica, Paul. Siempre está modificándose. Yo le digo a los muchachos, cuando estaba en el operativo, podemos ir a un incendio en la calle tal, cruce tal, en basura, maleza, en un lote baldío. Lo vamos a atacar y lo vamos a trabajar de una manera. El día de mañana, al tercer turno, cuarto turno, le vuelven a prender, aunque sea la misma ubicación y aunque sea un incendio en el mismo lugar, las consecuencias cambian, el entorno cambia. O sea, en la emergencia siempre se está modificando y en ese sentido también es como trabajamos. Tratar de leer los entornos, profesionalizarnos en los tipos de ataques para evitar. Yo le digo la ciudadanía, cuando el bombero llega al lugar, créemelo, porque lo vivo, es una recordada de mamis impresionante, como nos recuerda la mamá cuando llegamos, y lo entendemos porque la ciudadanía está en una situación de crisis y necesidad. Cuando empieza a trabajar el bombero, controla la emergencia, sofoca el incendio, y desafortunadamente pues no podemos salvar todo. La casa que se estaba quemando,
0: claro,
3: ya se quemó, pero los vecinos, las casas colindantes que se logran rescatar, que al final de cuentas esa es la finalidad, rescatar lo que no se ha quemado, esa es la primera función del bombero, rescatar, preservar la vida, sobre todo la integridad y el patrimonio. Desafortunadamente pues la que se está quemando es el comandante Sandoval, pues ya se está quemando, hay que apagarla para que no dañe las demás casas. Y ya cuando terminamos este tipo de trabajo, ya cambia la perspectiva de la ciudadanía, y el vecino, el que no sufrió daños, es el que te agradece, dice, qué bueno que llegaron, qué bueno que vinieron, porque esto ya estaba que venía para mi casa, y pues lógico, es mi patrimonio. Ahí desafortunadamente siempre hay una persona afectada, que en este caso es el que se le quema la casa, pero los colindantes son los que nosotros tratamos de resguardar para que los daños sean los menos posibles.
0: Qué interesante, comandante. Pues agradecerle este tiempo que nos brindó e informó a la comunidad del 970. Comandante, gracias, qué amable, y éxito siempre, ¿eh?
3: Saludo, Pablo, saludo, e invito a toda la ciudadanía a que Juárez amanezca limpio. Estamos trabajando en ese proyecto y es parte muy importante, Paulé, porque este tipo de actividades también es parte de la prevención en la protección civil. El tener nuestros espacios limpios evita que se nos, un incendio se nos generalice, y también evita ahorita el tema de que traemos ese problemita ahí de salud de la riqueza. Entonces invito a todos los juarenses a que, como antaño, Paul, levantarnos a tiempo y medida y posibilidad y barrer nuestro frente de la casa. Si tenemos algún tipo de litigio, hablar a servicios públicos para que nos recoja en las colonias que estamos interviniendo. Hoy nos toca la 16 de septiembre a la Dirección General de Protección Civil, invitar a toda la ciudadanía a que mantengamos nuestra ciudad limpia, que nos apropiemos de nuestra ciudad, a que querramos a Juárez y que lo mantengamos limpio.
0: Dice la licenciada Longoria, son héroes de la ciudad, felicidades al cuerpo de bomberos.
3: No, muchas gracias a la licenciada.
0: Excelente, no, hasta la piel chinita se me puso, no, que Dios los cuide, ánimo, gracias.
3: Ánimo, Paul, ahí estamos a la orden y pendientes.
0: Pendientes, gracias. O sea, nos extendimos en la charla, ¿no? Y sí, o sea, sí hay infraestructura, sí tienen hay estaciones, pero en el tema de maquiladora, pues fueron varias máquinas. No me metí más, sino yo pregunté que si podíamos, él dijo que sí, sí se puede. Pero bueno, que le meta más lana a todos los tres sistemas de gobierno, a los bomberos, porque hace como 3-4 años ya ha aumentado el... Somos muy desentendidos en el tema de cuidar las cosas. Fíjese lo que dijo, ¿eh? Conectas lavadora, mini split, conectas todo en una sola toma. Todo en una sola toma. Hay que ser conscientes. Yo me acuerdo que una vez... Ya no está este político y les compró unos trajes de fuego para entrar. Y lo presentó y todo el... Y ya después se los quitó. Tremenda, compraban máquinas de segundo uso, se las traían de allá. Y los trajes los agarraban. Yo fui a verlo, me dice un bombero que juega básquet de Protección Civil, ven a verlo, échate la vuelta, como que me vas a saludar y mira lo que nos trajeron de segundo uso. Y en la actualidad, ¿qué? No, el jefe se pone chido, dice, nos ha aumentado el sueldo, nos tratan bien. Hasta nos desesperamos para que haya jale, porque nos sentimos como nos están pagando y no estamos haciendo nada, pero así es el tema de los bomberos, ¿no? Y nos está yendo bien. Considero que es una de las mejores administraciones municipales que tenemos. Lo han dicho ellos. Pero bueno, vamos a un corte y regresamos con más aquí en Informe 24. Ya se me... ¡Ah, mire! Ándale, pues me desconecto y me conecto. Ya viene la charla, ¡ánimo!

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Tengo el aire. Estoy. Disculpe, fue la nariz, no fui yo. Dice, buenos días, les saludo con gusto. Lo bueno que no dije nada, no apagué el botón. Dice. Sí, entiendo. No ha pasado lo de la gobernadora. Todo el mundo ha visto lo de la gobernadora. Todo el mundo lo ha visto. No tengo ningún problema con eso de que lo vean en otros lugares. ¿Yo quién soy? ¿Quién soy yo para...? Trato de no repetir las cosas porque ya te dijo un noticiero, ya te dijo el otro noticiero, ya te dijo el otro noticiero y todavía lo ves. A ver, ¿qué opinan? Entiendo esa parte, ¿no? A ver, ¿qué opina uno? Está todo dar. Pues es grilla. Mira, la gente no sabe ni qué es soberanía. Acuérdense que el sistema político mexicano desde 1936, 1941, está inmiscuido estos inútiles de Estados Unidos. Siempre nos han padroteado, siempre nos han hecho garras, siempre han desvivido a gente, siempre están involucrados. Son los primeros consumidores de drogas, les encanta la droga, se meten todo. No se meten una varilla por la nariz porque Dios es grande. Pero manipulan todas las cosas, son metiches, arruinan países, son una especie de garrapata estos malditos. Y aquí hay mucho vendepatria, como algunos vemos ahí a nivel nacional, en el Senado, como diputados federales, que hacen sus porquerías y se hacen las víctimas. No somos tan... Yo no soy tonto, la mayoría no es tonta. Independientemente si perteneces a un partido o a otro, ¿a poco eres tonto? Entiendo que trabajemos ahí, tragamos de ahí, pues es una lógica. No voy a morder la mano de que me da de tragar o de comer. Pero no somos tontos. Las cosas que cuando están mal, las cosas están mal. O usted está tonto. Usted está... O sea, cuando las cosas están mal, ni aunque escupas. Para limpiarle. No. O sea, todo mundo... Yo simple y sencillamente trato de informarle. O sea, no tengo ningún problema con informarle. Me emocioné, 38 mensajes, dije. De esos 38, solamente 11 son para acá. Bueno, no hay bronca. Dice, Paul, tenemos los gringos aquí desde 1847 cuando nos conquistaron. Sí, exactamente. Dice, en mi barrio, en La Chaveña, hay una calle que llevará el nombre de un heroico bombero, Carlos Adame. Ah, excelente. Saludos a los bomberos, héroes anónimos. Que me puso que siempre me da carrilla. Usted no dice nada de la gober porque le tiemblan las chichis. Siempre ha sido arrastrado con los políticos. Informe. Hasta mañana. Ay, me voy, ¿no? No, yo no soy arrastrado. Tan es así que nos invitan a un maldito evento, a un bendito evento. Y me hacen el feo, ¿eh? Hijos de su santa madre, dije yo. Me citaron para eso. Bueno, no hay bronca. Es que tú dices y haces y comentas. No me interesa. No me interesa. Y se molestaron conmigo una asociación. Le digo, no me interesa, no me quita el sueño, no me quitan mi empleo. Ah, es que yo, me vale un pepino, carnal. Bye, adiós. Pero sí me llamó mucho la atención que me batearan. O sea, me llamó la atención. Me dice uno del diario, ¿a poco fuga o qué? Yo sí, le digo, pues, perro no soy, le digo. Porque aquí me dijeron hasta arrastrado. Arrastrado menos, yo soy amable. A todo dar, todo mundo necesita de todos. Todos. No soy quién. Soy hijo de Dios, semejante a él, pero no soy Dios. Pero ya tomar algo, una atribución o algo así personal, no, hombre. Ya los años están en mi cabeza y ya no tengo pelo como para andar ahí agarrándome cosas personales. Amén. Dice, buenos días, les saludo con gusto, felicidad. Ándele, mire qué bonito. Aquí lo voy a empezar a... Dice, buenos días, les saludo con mucho gusto y al comandante que estuvo platicando con él, que Dios los bendiga y los proteja siempre. La política sí es de caca, dice, no respeta, y muchos se andan alzando el cuello con este tipo de temas. A ver, que cooperen los dos niveles de gobierno, que cooperen con Ciudad Juárez y se dejen de fregaderas, dice. Dice, buenos días, les saludo con mucho gusto, estoy escuchando su programa, muy interesante como siempre.
Usted dice las cosas como van, no es como los otros que yo escucho que llevan mucho tiempo. Yo monitor, dice, no soy un monitor, pero yo escucho noticias y en otras noticias son bien lambisconzotes. Usted lo considero que es muy atrabancado, pero no es irrespetuoso. A veces sí se apasiona, pero no es lamespalda, dice. Yo, felicidades a los bomberos. Ah, bueno. Dice, les saludo, pues lo estamos escuchando aquí en el tráiler. Hay mucha línea para cruzar. Por eso nos entretiene cuando usted se pone muy apasionado y se la riega. No digo que se las mienta, pero se la riega. Y sí, la neta, no somos tontos. Felicidades. Un respeto y un abrazo a las chicas de Protección Civil, a la gente, a las de Rescate de Protección Civil y a los bomberos de protección, a los bomberos que nos dan protección, dice. Órale, qué buena onda. Y así muchos, muchos mensajes que nos están mandando, dice la señora Silvia Gómez, aquí en El Paso, Texas, rumbo a unas tareas familiares. Lo felicito, buen noticiero. Y mis respetos para los bomberos. Que no les quite el tiempo esas críticas estúpidas que hacen. Órale, yo sí dije eso. Dice, ah, bueno, y aquí está. Aquí está el asunto. Voy a ver si ya llegó al invitado.

0: llegado el invitado, pero bueno, la invitada, perdón. Dice, buenos días, Paul. A ver, voy con lo de la gober, sí que me dicen por... No pasa. No, sí paso. A ver. Ampariux, ¿dónde estás? Aquí están las entrevistas. Siguen llegando mensajes.
1: ¿Cómo está? ¿Cómo les va? Bienvenidos a este su programa favorito de la radio, del internet, del YouTube y de lo que sea.
2: Y anexas.
1: Y anexas. Bueno, hoy tenemos un gran programa.
2: Sí, señor.
1: Sorpresa.
2: Sí.
1: Tenemos invitada de lujo.
2: De lujo. Ahora sí lo podemos decir.
1: Sí, ya.
2: Sí.
1: Fuera máscaras.
2: Otras veces hemos sido un poco hipócritas con nuestros invitados. Los tratamos mejor de lo que merecen. Pero hoy no. Preséntalo, por favor.
1: Por favor, tenemos con nosotros ni más ni menos que a María Eugenia Campos, gobernadora de Chihuahua y jefa de la CIA.
2: Sí,
1: sí.
2: Sí. Patrocinadora de este programa, la CIA.
3: Pero de toda la CIA.
2: Sí,
3: sí, sí. Controlamos las entradas y las salidas. Pues mira, es una logística muy importante y muy difícil, pero hemos aprendido a través de los años, desde Kiki Camarena, en saber organizarnos.
2: Van bien, ¿eh?
3: Vamos bien, ¿no?
2: No, creo que van bien.
3: Bueno, ya. Mira, vamos bien porque de entrada, pues ya ves que ya desmantelaron 2,500 laboratorios, ¿no?
2: Sí.
3: Más laboratorios de los municipios que existen en el país.
2: Sí.
3: Más laboratorios de las tiendas Aurrera que existen,
2: sí,
3: ¿no?
2: Sí, sí.
3: Y si
2: no hablemos de las del bienestar,
3: y si
2: ¿no?
3: dices que si esta señora tiene 2 años en el cargo, pues debió de haber desmantelado 5 laboratorios diarios para que le dieran 2,500, ¿no? Porque ya ves que el que estaba anteriormente decía que no había laboratorios y que no había
2: fentanilo. O sea que entre un sexenio y el otro armaron 2,500 laboratorios y se los desmantelaron.

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1: Todo lo que diga va a ser usado en nuestra contra. Estamos... Está con nosotros
2: Patricia Arellano,
1: responsable de...
2: del Departamento de Desarrollo Cultural de la Subsecretaría de Cultura aquí en Ciudad Juárez.
1: Qué emoción, sí. Hablar de libros. Viene una... viene algo... Estamos platicando y es este... ¿Qué generación es usted de la UASH?
2: Ay, 95-99.
1: Sí. Órale.
2: Sí, de la UASH.
1: Casi homólogos. No, es que yo reprobé mucho por el tema laboral y que me casé muy joven, pero me tocaron como 8 años de universidad. Mucho tiempo, pero sí, valió la pena, dije yo. No era por ser torpe, sino porque agarraba una materia por semestre. No,
2: porque le gustaba mucho la escuela, por
1: me
2: eso.
1: Me gustaba mucho, me, sí, me caía mal pagar, pero la intención de mi mamá era que yo concluyera y nunca quedé mal con mi mamá. Pero bueno, oiga Patricia, viene la Feria del Libro, qué interesante.
2: Así es, el día de mañana, viernes 22 Chula. De mayo, iniciamos con la 10ª edición de la feria y estamos muy contentos porque ya son 10 años de este programa que se ha posicionado como una de las mejores ferias de libro del norte de México. Entonces estamos muy contentos de haber contribuido con esto para, pues, para la comunidad juarense. Empezamos mañana a partir de las 10 de la mañana, iniciamos

0: con un espectáculo maravilloso, que es una ópera clown.
1: Órale.
0: Es una ópera donde participa la Orquesta Sinfónica de la UACJ. Y es, bueno, la monta uno de los mejores grupos de clown en México, que es Triciclo Rojo. Entonces es un espectáculo de primer nivel. A las 10 de la mañana iniciamos y también, bueno, pues se abren las actividades editoriales, presentaciones de libro, música. Vamos a tener una cartelera de música muy interesante. Va a haber jazz durante todo el, durante todos los días de la feria. Empezamos mañana 22 de mayo y terminamos el 31 de mayo, que es el próximo domingo.
1: 22 al 31, ¿en dónde va
0: Correcto.
1: A ser?
0: Correcto. Va a ser ahí en el Centro Cultural Paso del Norte, que estamos en la zona PRONAF, ahí por la, por entre el ISSSTE, entre el IMSS, todo ese circuito, ahí está el Centro Cultural Paso del Norte.
1: Por el edificio.
0: Quien no nos conoce y quien no nos ha visitado, es una oportunidad bastante interesante de hacerlo. Vamos a tener muchísimas actividades, como lo comento. Tenemos invitados muy, muy especiales. Entre ellos, pues, está Julieta Venegas, viene a presentar su libro. José Lorangel, uno de los músicos de Café Tacuba, también viene a presentar libro. Hay un músico muy importante de jazz que se llama Héctor Infanzón, que es quien va a cerrar la feria con un concierto. Y, bueno, son, son invitados de primer nivel. Entre muchos otros, vamos a tener poesía, cuento, ensayo, presentaciones de libros, actividades infantiles también. Entonces, va a ser una fiesta muy grande de literatura y de libros.
1: Hasta suspiré, qué rico, porque lamentablemente, bueno, el sistema educativo federal y estatal, entiendo las posiciones políticas y ese asunto, pero sí nos falta mucho compromiso con la lectura, ¿eh?
0: Claro que sí. Bueno, por ahí la SECH nos está apoyando en hacer invitación a las escuelas de todos los niveles, primaria, desde kinder hasta preparatoria, para que nos acompañen a algunas presentaciones, a la inauguración, por supuesto, y a este pabellón infantil, que es un laboratorio poético, donde los niños van a poder entrar.
1: Laboratorio poético.
0: Así se llama el área infantil ahora en este año. Y bueno, tiene que ver con la poesía, tiene que ver con la luna, y que todos los elementos que puedan observar los niños, de todo lo que se observa, se puede hacer poesía. Entonces es un ejercicio bastante interesante. Y va a estar abierto a todo público, es gratuito. Y pues va a haber muchos títulos interesantes.
1: Vamos a
0: empezamos a partir de las 10 de la a las 9 y media de la mañana hasta las 9 de la noche. Va a estar abierta la feria. Y les invitamos a que en nuestras redes sociales busquen la cartelera, busquen la programación. Y seguramente tenemos Facebook e Instagram de la Feria del Libro de la Frontera, así es, se llama.
1: Feria del Libro de la Frontera.
0: También está la página oficial del Centro Cultural Paso del Norte y la página de la Subsecretaría de Cultura Zona Norte. En esas tres redes nos pueden encontrar y pueden encontrar todos los eventos que les estamos ofreciendo, pues, a los juarenses y a los paseños que quieran darse una vuelta, comprar libros, conocer autores y pasarse un buen rato, porque además de venta de libros, pues vamos a tener venta de viandas, de comida, para que pasen un rato agradable ahí con nosotros.
1: Oh, qué padre. Cuando hubo un evento de trajeron obras de teatro hace como 10 años, estaba mi queridísimo amigo y cuestionado ex gobernador César Horacio Dorteja, que trajo la obra de Peter Pan. Y el niño decía que iba a ser un delincuente. Cuando entró la entrevista, yo trabajaba en la otra estación de radio. Y ya cuando salió le pregunté, ¿qué quieres hacer? Ya me dijo otro término. Pero el punto es, lo que ves, analizas, haces y aplicas.
0: Sí, es muy importante acercarse a los libros, acercarse a la cultura. Porque siempre yo pienso que la cultura cambia, o cualquier manifestación artística cambia el rumbo de las vidas de las personas que la realizan o que la buscan.
1: No tenía el gusto de tener esta página, la había visto pero no la había puesto a seguir.
0: Sí.
1: No, una chulada, Dice, a ver, dice, buenos días, Paul, se aventó con lo de los bomberos y ahora dándole seguimiento al tema de los libros. ¿Qué libro A mí el Príncipe de Maquiavelo ha cambiado mucho. No mi vida, pero es increíble Nicolás Maquiavelo en aquellos tiempos y aplicarlo. Sería uno un héroe si aplicara todo lo que dice él. Pero bueno, dice, buenos días, saludos a su entrevistada sobre todo esas frases que en su momento comenta usted. No hablemos de mí. Comenten. Es que una vez le dije que la lectura nos haría libres. Nos hará libre la lectura, ¿no? Porque mentalmente es algo así.
0: Claro.
1: Dice, les saludo con gusto. ¿Qué editoriales vienen? Buena pregunta.
0: Bueno, vienen varias editoriales, entre ellas Penguin, Random House, vienen Anagrama, vienen, no tengo la lista completa, pero son aproximadamente 40 editoriales las que vienen. Entonces hay muchos títulos de todos los géneros.
1: Dice, no sé si sea mentira o verdad, pero cuando concluyó un evento, yo fui ya tarde y me regalaron un libro. Ojalá me vaya igual, que le regalaron un libro.
0: Sí, al final de la feria muchos de los libreros, muchas de las editoriales ponen a disposición de los visitantes ya sea descuentos o también hacen dinámicas
1: Agarras un librito.
0: para
1: No.
0: exactamente para regalar libros. Entonces se pone padre, es una feria, es una fiesta de los libros, bueno, la fiesta de los libros es del UACJ, pero es una fiesta de literatura que todos participamos y nos la pasamos bien.
1: Qué padre. En serio, dice, buenos días, bendiciones, lo estoy escuchando. Sí, es el edificio que está ahí por la Wash. Ahí en ese donde vamos. Bueno,
0: Atrás de
1: enfrente de
0: la
1: la universidad,
0: facultad,
1: ¿no? Ahí por la facultad.
0: estamos enfrente de la entrada de ICB,
1: Ahí mero va a ser.
0: por el IMIP, por ahí.
1: Dice, ¿qué costo manejarán los libros? Pues varía, ¿no?
0: Hay de todos los precios, hay precios bastante accesibles. Vamos a tener la editorial de la Secretaría de Cultura, los precios son accesibles, hay para todos los presupuestos. Vamos a tener también un stand de libro antiguo.
1: Órale.
0: De libro antiguo, primeras ediciones, libros raros que no existen en las librerías comúnmente, entonces como libro de
1: Qué
0: viejo.
1: chulada, ¿eh?
0: Sí, está muy interesante esa porque se pueden encontrar cosas muy muy raras, ediciones muy raras de libros de
1: ¿Y ese
0: revistas.
1: cómo hay que hacerle? Ahí mismo va a
0: Ahí
1: estarlo
0: mismo
1: bien.
0: vamos a tener varios pabellones. El pabellón editorial, donde van a estar todos los libreros, el pabellón del libro antiguo, que va a estar justamente en el lobby del Teatro Octavio Trías. Vamos también a tener un pabellón alternativo, donde muchos artistas jóvenes van a poder mostrar su arte. Por ejemplo, va a haber grabado, va a haber, están de moda las calcomanías con estos diseños extraordinarios que hacen los chavos de ahora. Entonces vamos a tener varios pabellones, entre esos el del libro antiguo.
1: Qué padre, dice. Cuando soy Jorge, dice, ¿cuándo va a estar Julieta? Dice.
0: Julieta
1: Julieta Venegas, ¿verdad?
0: Venegas estará el
1: Julieta,
0: domingo,
1: tuteándola.
0: sí, estará el domingo 31 de mayo a las 12 del mediodía en el Teatro Víctor Hugo Rascón Banda. Va a estar presentando su libro Memorias de una norteña, creo que se llama.
1: Oh, excelente. Dice, buenos días. ¿Todos podemos entrar como familia o es exclusivo para adultos?
0: Es para toda la familia, para toda la familia. Como le comenté antes, hay actividades para niños. Entonces, mientras los niños pueden hacer sus actividades, los adultos pueden darse una vuelta y comprar una buena cantidad de libros.
1: Sí, que de eso se trata. Una buena inversión en un buen
0: Así es. Y también
1: librecito,
0: los
1: una chula.
0: invitamos a presentaciones de libros. Va a haber presentaciones de libros de autores locales, de autores nacionales, lecturas de poesía y también jornada de
1: Lecturas de
0: jazz que vamos
1: poesía.
0: a tener. Viene uno de los poetas más importantes vivos ahora, que se llama Ernesto Lumbreras.
1: Hey.
0: Él va a estar en el día de mañana, viernes y sábado. Esta feria también está celebrando los 100 años del natalicio de Jaime Sabines, que como muchos saben, es uno de los poetas más importantes mexicanos. Entonces, Ernesto Lumbreras va a estar hablando sobre el trabajo de Jaime Sabines. Para aquellos románticos que les guste la poesía de Sabines, es una muy buena oportunidad de escuchar poemas en voz de Ernesto Lumbreras.
1: Dice, si me mando a través de las páginas de redes sociales, preguntan, sí.
0: Claro que sí, es Feria del Libro de la Frontera, Centro Cultural Paso del Norte Oficial y Subsecretaría de Cultura Zona Norte.
1: Me metí aquí a Feria de la Frontera y salen leyendo algunos libros.
0: Hicimos una campaña de poemas de Jaime Sabines. Entonces pedimos a la
1: Ahí se
0: comunidad
1: inventaron.
0: artística juarense que nos acompañara a leer poemas de Jaime Sabines pues para celebrar estos 100 años
1: La otra
0: de
1: vez
0: su natalicio.
1: le estaba dando a conocer a, nada más un párrafo del Brindis del Bohemio a mis alumnos. Se quedaron ice. Le digo, se lo tienen que aprender ustedes, porque es expresión oral. Y tienen que ser firmes, tener
0: Claro.
1: gallardía cuando hablan o dialogan o dirigen. Son jerarcas,
0: Claro.
1: les digo. Y nada más les di ese. Dice, buenos días. Uno de los libros más importantes para usted. Pues la Biblia. Para mí el príncipe. Para mí el príncipe, ¿no? Dice, recomendado. Ahí está. Pues ahí va a encontrar el Principito, uno de los
0: Por supuesto.
1: bestsellers más cañones del planeta Tierra, ¿no? Dice, buenos días, les saludo con gusto. ¿Sí? 100 años de soledad, ahí lo puede encontrar.
0: Sí, por supuesto.
1: Facilito.
0: Sí, y
1: Son
0: hay
1: más.
0: varias ediciones, entonces puede haber de todos los precios.
1: Dice, ¿cuál me recomienda usted? Es una especie de combinados. Me estoy acordando ahorita de Alan Poe, léalo. Es una chulada eso, ¿eh? Se entretiene el libro, es una apertura total. No sé por qué nuestro sistema, no de ahora, sino de antes, nos fue limitando en esas riquezas de la lectura y de inversión para acrecentar nuestro conocimiento y no ser tan manipulados en muchos sentidos, ¿no? Yo creo que la lectura es una chulada.
0: Sí, la lectura nos invita a pensar. La lectura nos invita a pensar y el pensamiento cuando es crítico abre caminos, entonces yo creo que
1: Sí, una chulada,
0: sí.
1: hombre. Entonces sería de 10 a 9 de la noche, ¿verdad?
0: Correcto.
1: ¿Qué día? ¿Qué día?
0: A partir de mañana, viernes 22 de mayo, hasta el 31 de mayo, que es domingo.
1: Dios santo, qué fuerte.
0: Correcto,
1: Entrada
0: es una
1: libre.
0: semana, es entrada libre. Así es, y pues están todos invitados, todas las familias juarenses están invitadas a que nos acompañen.
1: ¿Y puede agarrar uno y leer algo?
0: Vamos a tener mesas de lectura, va ahí algunos libros. El Fondo de Cultura, no, no es cierto, no es el fondo. La Librería Educal, que tenemos ahí una sucursal de esta librería. Tiene libros gratuitos que se editaron para distribución gratuita. Probablemente vaya a haber algunos libros que puedan ser de distribución gratuita y vamos a tener salitas de lectura para que las personas que compren su libro o que adquieran un libro puedan sentarse a lo mejor a tomarse un vinito, un café, un tecito y empezar a leer sus libros ahí con nosotros.
1: Ese mundo es fantástico, ¿eh?
0: Sí.
1: La otra vez que estaba en Sambors, había una edición especial de Harry Potter. O sea, Harry Potter es increíble. Pues estaba uno abierto. Me aventé como 22 páginas y ya me dice el otro, hey, ¿qué onda? ¿Qué está haciendo? Está abierto, ¿eh? Ahí lo dejo. Si no me lo cobraban, a mí no sé, se pone medio raro. Entiendo esa parte, pero si la forma de escribir, hay escritores morenos, mestizos, criollos, hechizos, latinos, peruanos, de todo hay. Dejé yo una tarea ahí en uno de los primeros libros y hoy se pone bueno. Trato de hacerlo emocionante porque la gente cree que un libro es aburrido, un libro es, claro, no son redes sociales, pero es y te lleva a la imaginación, a la ideología. Es un mundo fantástico
0: Sí.
1: y tratamos de que simplemente es un poquito. Claro, no sé si se logre, pero es fantástico hacerlo, ¿no?
0: Fomenta, yo daba clases de lectura y redacción también en una universidad y yo les decía que los libros, sobre todo los de narrativa, los cuentos, era como para las personas que les gustaba el chisme, porque empezaba una historia y uno quiere saber, pues,
1: Quiere
0: qué
1: saber qué
0: pasó
1: concluyó, sí.
0: exactamente. Entonces es un ejercicio bastante interesante la lectura.
1: Veo que usted es feliz en su trabajo.
0: Bastante, sí, me gusta mucho mi trabajo y soy afortunada de estar ahí en la
1: Sí.
0: secretaría. en la Subsecretaría de Cultura, porque además de la Feria del Libro, tenemos todo el año, tenemos actividades
1: Sí.
0: culturales que son gratuitas, que es lo mejor para, pues, para las personas que quieran acercarse, son gratuitas y estamos abiertos a que todo el mundo nos visite. Tenemos exposiciones, tenemos presentaciones de libros, tenemos teatro.
1: ¿Qué es lo que falta? Todo el mundo se va con la grilla sabiendo que hay un tesoro ahí llamado libros.
0: Exactamente, exactamente.
1: Sí.
0: Pues están todos invitados a que conozcan las actividades que tenemos ahí en el Centro Cultural, ahí en la Subsecretaría. En esta ocasión pues es la Feria del Libro. En verano vamos a tener tardeadas al aire libre.
1: Órale.
0: En septiembre tenemos la Muestra Estatal de Teatro, que seguramente por aquí vamos a
1: Puertas
0: pedirle
1: abiertas, ¿eh?
0: una entrevista, que es teatro de todo el estado. También es gratuito. Y aparte, otra cosa bien interesante, que este año el Centro Cultural cumple 20 años. Entonces, pues todas las actividades que tenemos durante este año, pues son celebración de los 20 años de este Centro Cultural que como sabes, duró mucho tiempo ahí como un
1: Medio raro.
0: edificio
1: Abandonado.
0: abandonado, hasta que afortunadamente alguien dijo, aquí vamos a hacer un centro cultural. Y a partir de entonces, pues ha sido el epicentro de la cultura aquí en Juárez.
1: Sí, llegó el incompetente Javier Corral y no le invirtió mucho y lamentablemente afectó este tipo de eventos que son sanos para la comunidad. Lo vivimos en 5 años con toda pandemia, ¿no? Pero dije, pero ¿por qué no traen algo? ¿Por qué no hacen? Hay mucha gente que tiene talento que le pueden invertir, no todos los millones que se gastaba ese amigo de ustedes. Y pudiendo haber traído obras de teatro, ponencias, o sea, muchas cosas. Ay, no, pero bueno, sigan votando, dijo uno. Pero bueno, oiga, y yo sé que el tiempo se nos va a acabar, pero no nada más ahí queda, ¿no? Hay otros recintos que albergan
0: Claro,
1: este tipo de eventos.
0: por supuesto, nuestra institución hermana, la UACJ, también tiene el Centro Cultural de las Fronteras, que también tiene actividad casi todos los días. Nosotros trabajamos muy de cerca con UACJ, y pues hay actividad cultural, si no todos los días, por lo menos cada fin de semana. Tenemos también un programa que se llama Lunes a Escena, que un lunes de cada mes hay actividad teatral gratuita. Entonces, también a la gente que le gusta el teatro, la próxima función va a ser el primer lunes de junio, que será gratuito. Entonces, ahí les invitamos a que chequen nuestras redes para conocer más de estos programas y de estos eventos.
1: Le estoy poniendo aquí a una señora cómo está el asunto porque batalla.
0: Sí, no, no hay cuidado.
1: Y no la volteé a ver, no me dice, qué grosero.
0: No, para
1: Ya se lo
0: nada.
1: mandé. La señora Cecilia
0: Multitask,
1: dice.
0: todos somos multitask, no hay
1: Ya sé,
0: cuidado.
1: chiqui, chiqui, de volada
0: Sí.
1: ahí. Y qué padre, Patricia, y qué emoción, ¿eh? Qué emoción
0: Sí.
1: este tipo de inversiones. No representa algún costo, al contrario, nada más el tiempo que usted le dedica a las benditas redes sociales. Échese una vuelta, una horita ahí que se le cambie el panorama, ¿eh? Le cambia el panorama. Testigos somos.
0: Correcto,
1: ¿Algo
0: correcto.
1: más?
0: Pues nada más volverlos a invitar a partir de mañana a las 7 de la tarde. Vamos a volver a tener el espectáculo, que es la ópera clown, que se llama Santino, El Camino del Mago. Es un espectáculo de primer nivel. Se ha presentado en
1: A las
0: varios
1: 7.
0: países a las 7 de la tarde, correcto. Aún hay boleto. La entrada es gratuita, pero
1: Sí.
0: sí se necesita un boleto
1: Ajá.
0: porque están numerados. Todavía hay boletos, los pueden adquirir ya sea en el Centro Cultural de las Fronteras de UACJ o en taquillas ahí con nosotros en el Centro Cultural Paso del Norte.
1: Ahí en el centro, ¿alguna página donde pueda uno buscar los boletos o es necesario ir con
0: Es
1: usted?
0: necesario ir, es necesario
1: ¿En
0: ir
1: dónde
0: para
1: es?
0: recoger boletos en el Centro Cultural Paso del Norte, que
1: Ajá.
0: estamos en el anillo envolvente del PRONAF, bueno, pues en la zona PRONAF, enfrente de ICB, entre la Cruz Roja, el ICB, el ISSSTE. Ahí estamos en medio de
1: Watch.
0: la UACH, justamente.
1: Ahí enfrente de la Watch es donde es la entrada ahí.
0: No, enfrente de la UACH está la Facultad de Deporte, nosotros estamos atrasito.
1: Atrás de la Facultad
0: Sí,
1: de Deportes.
0: es
1: En
0: un.
1: esa, la entrada principal, ahí puede preguntar uno por los
0: Correcto,
1: boletos.
0: ay, correcto.
1: ¿Y si va uno ahorita?
0: Puede encontrar boletos todavía.
1: ¿La obra se llama?
0: Se llama Santino, El Camino del Mago, es una ópera clown
1: Ópera
0: donde
1: clown.
0: participan una de las mejores cantantes de México y La Orquesta Sinfónica de la UACJ.
1: Chulada, ¿eh?
0: Sí, sí,
1: Patricia me
0: sí.
1: hizo el día.
0: Lo esperamos. Ahí espero
1: Ahorita
0: verlo.
1: vamos a ver si hay boletitos ahí
0: Perfecto.
1: saliendo ahí,
0: Claro
1: acá
0: que
1: en
0: sí.
1: camino a un evento que tengo. No, le agradecemos mucho, ¿eh?
0: Al contrario,
1: Puertas
0: muchas.
1: abiertas para los múltiples eventos.
0: Perfecto,
1: Si no la
0: muchas
1: mandan ahí de
0: gracias.
1: prensa, no hay bronca, me echen un cable
0: Le
1: y
0: voy a
1: aquí
0: decir
1: les.
0: a Jorge, le voy a decir a Jorge que le delata.
1: Sí, no, no, es que eso necesitamos aquí.
0: Sí.
1: Se harta la gente tanto como si fuéramos a componer el mundo con la grilla. Pero no, yo creo que necesitamos más de eso aquí, sobre todo aquí en la frontera.
0: Sí, el mundo se compone desde casa.
1: Y sí, gracias,
0: Sí,
1: Patricia.
0: no, al contrario, muchas gracias por el espacio.
1: Vamos a un corte y regresamos con más aquí en Informe 24. Buenos días, ánimo.

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1: Ya está con nosotros el biólogo Alejandro Ortega. Él pertenece, está sujeto a... de la Junta Municipal de Agua y Saneamiento, que encabeza el licenciado Marco Licón, al cual le mandamos un fuerte abrazo y un gustazo, porque pues todos los jueves tenemos ese compromiso con la comunidad de dar a conocer las acciones y trabajos que realiza la descentralizada, la Junta Municipal de Agua y Saneamiento, aquí en esta frontera. Alex, buenos días.
2: Buenos días, Paul, buenos días a todos los que nos escuchan. Llegó el agua.
1: Llegó el agua. Jota más y Jota 970. Llegó el agua. Si usted tiene bronca con el agua,
2: ya,
1: háblenos.
2: Llame ahora.
1: No me hable de otra cosa, solamente de agua. Si no me marca, no hay bronca, mándeme mensaje.
2: Llame ahora o calle para siempre.
1: Así es, si tiene recibos altos, no consuma.
2: No, no sé qué. Bájele a su consumo.
1: Bájele a su consumo. Ya lo sabe. Muchas actividades, Alex, y sobre todo inversión aquí en esta frontera.
2: Así es, Paul. Estamos ahorita haciendo una obra que va a beneficiar a más de 15,000 familias en Bulevar Independencia. Estamos cambiando el colector, un colector de 24 pulgadas, que va a beneficiar a toda esa zona en cuanto a cuestiones de drenaje y olores. Entonces,
1: drenaje y olores. Está personal del agua y saneamiento, adelante.
3: Buenos días.
4: Buenos días, Paul. Le habla tu fan número uno.
3: Véndele.
4: Yo lo oigo todos los días desde que empieza hasta que se acaba su programa.
1: Como debe ser, señor.
4: Mire, qué bueno que tienen allí a una persona del agua.
1: Todos los jueves.
4: Desde hace mucho que yo he insistido que pongan inspectores por toda la ciudad, y la gente que derrame el agua, que tire el agua, lo multen, que lo multen en el recibo del agua, pero una buena multa para que aprendan, y a todo el que no barra el frente de su casa, igual. Ahora, ya se tienen que tomar medidas drásticas para el agua. El agua es vida, entonces deben de ir racionando el agua para que la gente la valore y que aprenda a cuidarla. En Chihuahua nada más tienen 4 horas el agua, por eso es que todo mundo tiene tinaco. Y aquí están esperando que nos quedemos sin agua para tomar medidas drásticas. Dicen que después de ahogado al niño tapan el pozo. No, no vamos a esperar a quedarnos sin agua. Vivimos en un desierto y hay que tomar medidas muy drásticas para cuidar el agua. El agua es vida y salud. Que tengan excelente día y soy su fan desde que empezó el programa. Estaba esperando que abriera su teléfono.
1: Qué amable, señora, le agradezco mucho,
2: Sí, sí tenemos, estamos formando un grupo especial de inspectores. La verdad es que la ciudad es muy grande, entonces invitar a la ciudadanía a que nos ayude, que ellos mismos sean parte de este equipo de inspectores, que nos estén enviando evidencia fotográfica, videos a nuestro centro de atención telefónico, al 073, ahí nos pueden estar mandando videos, nos mandan la dirección de la persona que esté tirando agua, robando, haciendo algún uso indebido.
1: ¿A dónde lo pueden reportar?
2: Al 073.
1: 073.
2: 073, ahí es el centro de atención de ahí de la Junta de Aguas, usted ahí va a reportar fugas, todo tipo, pero también puede reportar a sus vecinos o gente que usted ve. Entonces sí es muy importante que nos ayude. Nosotros sí tenemos un equipo, pero pues son 6 personas. Imagínate, Paul, para una ciudad tan grande como Ciudad Juárez, pues es imposible poder vigilar todo. Necesitamos de la ayuda de ustedes para, como dice la señora, pues es muy importante, ya que vivimos en un desierto y el agua se nos agota gota a gota.
1: Se nos agota, agota. Deberían hacer un promo así, ¿no?
2: Se nos agota, agota, agota.
1: Mañana tienen evento, ¿no?
2: Mañana, el 29 de mayo en en Walmart del Porvenir. Vamos a estar dando descuentos, vamos a estar haciendo ajustes, va a estar actas de nacimiento, va a estar la carta esta de no antecedentes penales. Entonces va a ser como una feria donde vamos a estar dando servicios. Invitar a toda la gente que aproveche estos eventos, porque la verdad es que sí se dan muy buenos descuentos y sí hay muy buenos convenios. La gente sale muy feliz, muy contenta.
1: 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A ver qué te patrocina, Varela. Nada, tampoco le al héroe, no, mi Varela, ¿qué fue, papi? Buenos días, está Alejandro Ortega.
3: Buenos días.
1: Adelante, caballero.
3: Señores, una pregunta que nos hemos hecho todos los ciudadanos cuarenses.
1: Sí.
3: Desde hace muchísimos años. ¿Por qué no municipalizan en realidad la Junta de Agua si el dinero recaudado se queda aquí y se pervide para inventar las calles? ¿Por qué todo ese dinero se tiene que ir para allá y ustedes ayudando, mandándoselo? Ándeles, agarren su papel y pónganse al frente y para que se municipe y que aquí quede todo ese dinero y todas las cosas que aquí se inicien. Gracias.
1: Gracias, caballero. Eso depende de las iniciativas de ley del Congreso del Estado. Todos los diputados se ponen de acuerdo y podrían mandar la descentralizada para que... Antes el agua era de Juárez, ¿no?
2: Ver, el agua es de la nación, es federal, es de la Conagua.
1: De la Conagua.
2: Es de la Conagua. La Conagua es la que es la dueña de toda el agua nacional. Uh-huh. Entonces, la Conagua asigna al Estado a que administre el agua. Entonces, nosotros...
1: ¿Un municipio a nivel nacional?
2: No. Entonces, el Estado pone juntas municipales, pero administradas por una central que se rige bajo las leyes de Conagua. Nosotros juntas del Estado tenemos que pagar a Conagua el derecho de extracción del agua. Uh-huh. Entonces,
1: Conagua es federal.
2: Conagua es federal. Entonces, Conagua federal asigna al Estado a que la administre. Uh-huh. Entonces, es así es. Entonces, nosotros como Estado le tenemos que pagar a la Federación el uso de extracción de agua, los pozos, los metros, todo eso se le paga a la Federación.
1: Oh, ahí está, su Federación.
2: Entonces, nosotros en el recibo de agua, de todos los cobros que se hacen, no es para pagar nuestros sueldos, ni para que, es para que nosotros podamos pagar la electricidad que se utiliza para la energía de las bombas, para estar bombeando agua las 24 horas, los 7 días de la semana, para que usted, a la hora que se levante, a la hora que lo necesite, pueda abrir una llave y tenga agua. Entonces, se paga la energía, se paga el uso y extracción de esa agua a la Federación, y además, pues, todo el mantenimiento que estamos haciendo a las redes de drenaje, las plantas tratadoras de agua, que también consumen demasiado... Es una gran inversión, y sobre todo si les están echando químicos, basura, grasas, nos cuesta, sale más caro tratar esa agua todavía. Si usáramos el agua tal cual como debe estar y tuviéramos una cultura de no echar al drenaje porquería y medio, sería barato tratar esa agua. Pero como no es así, como hay industrias, hay gente que echa, vale que vale madre, entonces... Nos sale muy caro.
1: No se quejen, nada más escuchen, y si tiene bronca, hablen. ¿Se va a quejar allá con papá Dios o allá en México?
2: Uh-huh. Sí, todo hay un porqué, no es así de fácil.
1: Yo lo sabía, pero que lo diga él.
2: Sí, es muy caro el tratamiento de agua y la extracción de agua, sobre todo distribuirla a las zonas. Es demasiadas bombas.
1: La gente abre la llave y riega a la hora que no tiene que regar. Llenas albercas, claro. Lava los carros. Otros guachicolean el agua, o sea, les vale madre, es que, o sea, tampoco vengamos a ser culpables.
2: Hemos normalizado tanto esa simple acción, Paul, que es hacer un movimiento de dedos para poder tener agua, o sea, abres la llave y tienes agua con buena presión en la mayoría de las zonas, y lo normalizas, entonces se te hace tan fácil, no ves el trabajo que hay atrás. Ah, pero
1: si ves 800 varos o 600.
2: Claro.
1: No, malditos rateros, pudas en luna verde, o sea, es normal.
2: Así es.
1: Ya no voy a recibir llamadas. ¿Tiene algún caso? Se lo puede resolver él, con gusto. Necesitamos abrir el... A ver. Buenos días.
5: Buen día, Paul.
1: Adelante, caballero.
5: Por lo que he escuchado, entonces, el mantenimiento y funcionalidad de aguas municipales no deja ningún beneficio económico para el Estado, ¿o cuánto es? Eso es lo que se está tratando, de que sea la igualdad justa en relación al beneficio económico de cada municipio del Estado, que sea, claro, ¿sí? Porque eso de que, pues, ahora vamos con los legisladores, que cambien las siglas, ¿sí? Junta Municipal del Estado al servicio del municipio, que cambien nomás, ¿sí? Y si todo se arregla, hombre, no mientan, no se engañen, y van a ser felices, es el maestro, gracias.
1: Gracias, pues no mentimos, le estamos aclarando cómo está el asunto.
2: Sí.
1: Es que ustedes son de color azul, son unos malditos ladrones, hijos de su santa madre. Muéranse, casi nos dicen perros, ¿no?
2: Sí,
1: que... Pero la gente no entiende. Si fuera de color guinda, tú lo que hagas, desmadres al Estado, te van a querer. Porque así somos los mexicanos.
2: Qué lamentable, Paul, pero... México. Sí.
1: O sea, la intención aquí es que, ¿cómo le podemos hacer para el tema del recibo? ¿Cómo le podemos hacer para el tema del cobro? ¿Cómo le podemos hacer para un descuento? Porque nosotros nos excedemos, sabemos que nos excedemos.
2: Ciudad Juárez tenemos la inversión más grande, en comparación a todo el estado, en cuanto a la infraestructura.
1: Pregúntale
2: para
1: a la gente
2: drenaje.
1: Tres obras que hagan, no sabe. Y no es echarme en bronca a la gente ni a favor de usted, no. Todo en su justa dimensión. Está aquí el biólogo para decir en qué nos puede... Como la gente de allá que iban a recarpetear y mandaron a recarpetear, ya no me hablaron. Pero aquí nos hicieron pancho. Si ya no me hablaron, entonces yo digo que ya lo arreglaron. Buenos días.
6: Paul, perdóneme que le vuelva a hablar, pero quiero contradecir a la persona que tiene ahorita.
1: Pues si no ha hablado.
6: Mire, yo desgraciadamente nací en Chihuahua. Soy 100% juarense porque ya tengo 58 años viviendo en Juárez.
1: 8:50 de la mañana, señora, tengo que despedirme, voy 8:55. Así rápido, dígame,
6: porfa. Mire, nada más, para ella dice que está, que la ciudad es muy grande, sí, pero si van a multar a todo el que tire el agua, en los 80s andaba una troca de la Junta de Aguas, principalmente los fines de semana. Y a quien tiraba el agua, a la que agarraban tirando el agua, le ponían una multota, pero buena.
2: Ah, no, sí, así se las ponen.
6: Y así debe de ser.
2: Así sí, así es.
6: Juárez es muy grande, pero con todas las multas que van a ponerle a la gente que no valora el agua, con eso van a pagar a todos los inspectores que necesita la ciudad para que la gente que no tiene agua tenga agua.
2: Así es, señora. Muchas gracias. Sí.
1: Nos vamos a ir.
2: Así es.
1: Quedan 3 minutitos. Me dice, ese es mi panista, ya quisiera, no soy petista, ni panista, ni morenista. Soy del PRO, Paul Ronquillo Ocaña.
2: Bueno,
1: no, yo nada más trato de que esté a todo en su gusto, porque la gente es fanática.
2: Hay que conocer, sí.
1: Se fanatiza la gente, se vuelven locas porque tienes amigos o amigas. No son tus amigos. Si tú estás en un medio, te utilizan. Tú no, porque yo a Alex lo conozco desde hace mucho tiempo. Pero lo único que viene es para el tema de... Cuidemos el agua.
2: Sí,
1: estamos en un desierto, hombre.
2: El agua no tiene color, es un vital líquido.
1: Voy a poner el agua no tiene color. Lo acaba de decir él.
2: El agua no tiene color. Y la verdad es, hay que conocer, la verdad hay mucho desconocimiento en la ciudadanía. La mayoría de la gente que multamos es por desconocimiento, porque no sabe los horarios de riego, no cae en cuenta que vivimos en un desierto. Y como dice la señora de la llamada pasada, pues es verdad, no queremos evitar llegar a estar como en Chihuahua, tener cuatro horas de agua, y el que almacenó, y el que no, pues espérese al día siguiente. Entonces evitemos llegar a ese momento del día cero.
1: Ya nos vamos. alguna situación con Alejandro Ortega, hay un lugar donde pueden, a mañana hay feria, ¿en qué les van a ayudar?
2: Viernes 29, Paul, en descuentos, les vamos a dar convenios, buenos descuentos y buenos convenios. Arrímense, por favor, con su recibo. No importa que no esté a su nombre, no importa que sea de su mamá, de su abuelita, vaya con su INE y ahí le ayudamos.
1: Son de Morena para ayudarles. Porque son de Morena. Si son panistas está mal, si son de... No. Él lo dijo, no hay color, nada más. Y no porque yo lo favorezca aquí, van a decir que yo soy panista. Yo no soy panista. Me vale madre lo que piensen. O sea, lo único que quiero es que nos ayudemos.
2: Claro, estamos aquí para ayudar.
1: Sí, porque la gente batalla, o sea, tienen a sus adultos mayores cansados, no hay feria, no hay dinero, no hay a veces recursos. O sea, ustedes están para apoyar, siento yo, y por eso está aquí.
2: Estamos buscando el bien común y para eso necesitamos acercarnos a este tipo de espacios. Paul, muchas gracias por abrirnos el micrófono.
1: Todos los jueves.
2: Y estamos atentos a la ciudadanía, a cualquier duda, a cualquier cosa que podamos ayudarles a través de Paul o a través de un servidor. Pues nada más, Paul, gracias a todos por escucharnos y
1: el otro jueves de 8:30 a 9, por si tiene bronca con el recibo, en ese espacio atendemos, en el otro ya no, porque pues si me quiere marcar, márqueme con 10,000 pesos, yo no recibo si no me... Nos vamos, gracias, quédese con la excelente programación de la J Mexicana 970. Le recuerdo a usted, no me insulten, no me interesa, o sea, no me quita el sueño, pero hay que aprovechar este tipo de invitados para que nos vaya bonito, independientemente de qué partido sea, que nos vaya bonito. Quédese con la excelente programación de la J Mexicana 970, Froilán Chávez, Jania Novel, Fabián Lavalle desde México, Ricardo Peláez desde México, música e información. Un placer, recuerde, no tiremos el agua. Báñense en 5 minutos, respetemos a nuestras autoridades y al ejército mexicano, gracias. Un placer, ánimo.

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3: 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Es más, ya llegamos.
4: Ya empezamos. ¡Qué barbaridad! ¡Qué gusto estar con ustedes el día de hoy! De veras, hombre, hay emoción. Dicen que nunca se termina el nervio. Dicen que nunca se termina el nervio cuando uno sale así en público, ¿verdad? Sobre todo cuando está uno ahí con la gente, pero de todos modos hay nervio, hay esa emoción. Esperamos que nunca se termine. Vamos con mi compañero Omar Arriaga y regresamos. Gracias.
5: ¿Saldré o no saldré? ¿Iré o no iré? ¿Y ahora qué me llevo?
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6: Hola, hola, ¿qué tal? Muy buenos días, gracias por acompañarnos en este jueves 21 de mayo. Sí, jueves 21 de mayo, aquí en la Jota Mexicana 970, en el programa Como le va la vida. La temperatura en estos momentos es de 23 grados centígrados. La máxima para hoy será de 30 con una mínima de 18, el día mayormente nublado. Al momento no se prevén lluvias y la humedad del ambiente en el 36%. Los vientos corriendo a 10 kilómetros por hora, eso para este juevesito. Vámonos con el reporte de los puentes internacionales, pero le platico que el dólar amanece 17.60 a la venta, 16.60 a la compra, se amanece el dólar en esta mañana. Y bueno, vámonos al puente internacional Zaragoza, que tiene una afluencia moderada, sin embargo, lo que es la fila Express, otra vez la fila Express tiene está demasiado extensa, muy larga, más hasta allá, pasa la curvita allá donde está el Oxxo, el de Río, que está ahí en la curvita. Lo que es la fila Express pasa está demasiado larga lo que es la fila Express en el puente Zaragoza. Puente Córdoba América es el llamado puente libre en Américas hasta Polito Mexicano y en Pérez Serna hasta la X, la fila 1:20, el tiempo estimado para cruzar. Santa Fe, 1 hora el tiempo estimado para cruzar. La fila llega hasta la garita mexicana donde paga usted el impuesto. Hasta ahí llega la fila en este momento. Toda la Juárez en este momento toda la Juárez despejada. Santa Teresa manifiesta 30 minutos para cruzar y Tornillo 15 minutos para ingresar al vecino país. Regresamos con nuestro compañero Froilán Chávez.
3: Y ahora, el comentario editorial de Froilán Chávez Holguín, my friend.
4: Se dice que en los casinos, las personas que son más afortunadas, dicho esto entre paréntesis, para ganar o perder en el póker o en el blackjack, son aquellas que lucen impasibles, que no demuestran ninguna emoción, que son como los presidentes de China, Xi Jinping, o de Rusia, Putin. A veces no se sabe si están contentos o asustados, pero sabemos también que hay personas que no podemos disimular nuestras emociones. Se nos nota si estamos contentos, enojados, felices o tristes, atontados, que es lo mismo que enamorados y algunas otras hierbas. Tanto así que en lugar de arreglar las cosas, las descomponemos más. Cuando no nos hemos aprendido bien el guión, es mejor no tratar de arreglarlo. Lo curioso del caso es que en muy pocos días cambia nuestra manera de ser y de pensar. Nos burlamos de las autoridades superiores y 3 doritos después no hallamos dónde meterlos. Es muy importante contar con un buen equipo de trabajo. Los asesores y la ayudantía deberían estar prestos para poder hacer que nuestro personaje luzca lo mejor posible siempre. Le pasó a Peña Nieto cuando le preguntaron cuántos libros había leído y nadie le pasó al menos unos 5 libros, unos títulos, hombre, con una temática breve del mismo. A Calderón cuando se subió al estrado en estado de ebriedad a dar discursos. Aquí faltaría si es fácil o difícil que estos personajes se pudieran conducir. Cuando éramos chicos, que no hace mucho tiempo, y no había lobos, y andábamos en los talleres, ahí en la calle, a ver qué hacíamos, se nos decía, al buen chalán no se le tiene que decir qué se necesita. Ellos deben saber la herramienta correcta y dársela al maestro cuando se tiene que utilizar. En conclusión, hay muchos líderes, más bien no hay muchos líderes, que hay una verdadera falta de chalanes. Una verdadera falta de chalanes y de líderes también. Buenas noches, muchas gracias.
3: ¿Qué le parece si empezamos con lo relevante que sucede en nuestra zona fronteriza? 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
4: Bueno, allí en Urbivilla empezó ya hoy de 9 de la mañana, ahí podrá usted aprovechar en Urbivilla, módulo de atención ciudadana, módulo de información de la Secretaría de Seguridad Pública, fumigación y derechos humanos. Todo esto allí en Urbivilla, los vecinos que deben de estar pendientes para que puedan obtener algunos servicios gratuitos. El gobierno municipal con diversos módulos este jueves a la primaria, a Educar para la Libertad. Ubicada en la calle Monteblanco, dentro de la cuarta etapa de la colonia Urbivilla Cedro, ahí va a estar, también mientras que el cierre de la jornada está previsto para el 30 de mayo, de las calles Senderos de San Isidro y también el Sendero de Pamplona. Esto es lo que tenemos ahorita. Por otra parte, también anda por ahí el gobierno del estado haciendo lo propio en algunas colonias para poder ayudar en la cuestión, lo mencionaba ahorita Paul, en la cuestión de recibos, de rezagos, todo esto que es muy importante cuando no nos la cortan o cuando nos la cortan y que tenemos que hacer algo para poder recuperar el servicio del agua. Esto es como se está planteando ahorita las cosas y que deseamos que usted, que vive por allá por Urbivilla, bueno, pues haga lo propio, ¿no? Haga lo propio para poder obtener este beneficio. Ahí también decía el festival, esto de danza, teatro, el festival Arte más Arte. Esto va a tener lugar del 18 al 25, más bien ya está. Y está ubicado la programación del festival Arte más Arte. Continúa este jueves con las presentaciones de danza y teatro en el Centro Municipal de las Artes. Espectáculos que podrá disfrutar de forma gratuita. A las 6 de la tarde comenzarán las presentaciones con Dogma, un espectáculo de danza contemporánea que fusiona diversas técnicas y sale el ballet clásico.

0: estas cosas que están pasando en Juárez y que debemos nosotros, debemos de estar ahí al pendiente. Me están informando acerca de la información, atiende la J más rutas alternas por cierre del Boulevard Independencia. La Junta de Agua y Saneamiento de Juárez realiza también la rehabilitación de vialidades que funcionarán como rutas alternas ante el cierre temporal del carril de baja velocidad del Boulevard Independencia, donde se llevará a cabo también la instalación de un colector de drenaje sanitario de 24 pulgadas. 24 pulgadas son dos reglas, casi una yarda son tres pies. Son dos pies que beneficiará a más de 15.000 habitantes del sector. El ingeniero Isidro se llama, el ingeniero que está ahí a cargo, Isidro Morales, dice que la dirección técnica, los trabajos consisten en el mantenimiento, así lo dijo, el pavimento de la avenida UNESCO y la calle Facundo de Zubiria, vialidades contempladas para desviar el tráfico. Si usted vive por ahí, bueno, pues tenga obviamente la atención. Hay otra parte aquí, dice la Junta de Aguas, también informa que este viernes 22 de mayo, o sea, hace mañana, trabajos para la conexión a la red general de agua potable en el fraccionamiento Rincones del Marqués, ubicado en la colonia Partido Iglesias. Debido a estas labores, podría presentarse baja presión o suspensión temporal del servicio de agua potable en algunos sectores cercanos en un horario de 9 de la mañana a 4 de la tarde. Los trabajos se desarrollarán sobre la calle Rancho Mesteñas, donde es necesario cerrar el carril izquierdo en sentido de sur a norte. Ahí va a estar un poquito, si usted vive por ese sector y de repente le dicen que bueno, que nos esperemos tantito, que no nos metamos tan pronto ahí al agua porque va a fallar. Entonces hay que tener esa consideración. ¿Y para qué? Pues para que no nos agarre fuera de base ahí el agua, ¿no? Que no tengamos esa situación de la falta de agua. Bueno, y como le decía hace un momento acerca de todo lo que se está viniendo, hay allá una, ¿cómo le puedo decir? Una inquietud por ver qué sigue, qué es lo que va a pasar, qué es lo que está pendiente y cómo se toman las decisiones a veces en base no a lo que haga falta, sino a lo que en qué me beneficia o en qué me perjudica. No es lo mismo tomar una decisión política porque obviamente va a traer repercusiones, y las repercusiones a veces son serias y pueden perjudicar. Entonces no es lo mismo para que pueda tener esa situación. Entonces hay que estar atentos con todo eso y tranquilizarnos, porque pues de todos modos hay veces que no podemos hacer nada, hay veces que podemos hacer mucho, y de cualquier manera, pues muchas veces ni siquiera nos atrevemos a intentarlo. Esa es la realidad, ¿eh? Esa es la realidad. Todos dicen que todos tenemos el gobierno que merecemos, y nos a veces cuando es necesario que estemos gritando y que estemos denostando todo lo que viene y lo que va, pues así pasa. Tenemos aquí a nuestro amigo Jerry, tremendísimo. Jerry, ¿cómo te va en la vida? Te saludo con gusto, my friend.
1: Excelente, muy bien, problema con este agradable clima, porque es agradable, mucha gente se queja de que el calor y todo, pero pues ya tiempo de albercas, ir al chamizán, ir a hacer una carne asada, una buena guisada, sí, un buen pastor, carne adobada, unas quesadillas, y viene el asador, las tronadoras.
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1: Sí, señor, vamos al corte y regresa.
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1: Ya regresamos, estamos aquí con el profe Gallardo. Profe, te saludo con mucho gusto, qué bueno que estás aquí y te doy la bienvenida, gracias.
14: Buenos días para todos los que les duele algo.
1: Sí.
14: ¿Se escucha?
1: ¿Estamos bien?
15: No, nomás levante más el micrófono, está muy abajo.
14: Pues necesito gritar.
1: No, ahí está, profe, ahí está.
14: ¿Ahí?
1: Hay tacos.
15: Está muy abajo, el micrófono está muy abajo.
1: ¿Hay tacos?
14: Bueno.
1: A ver, ahí. Hay tacos, a ver, profe.
14: A ver, ¿cómo nos escuchamos?
1: Si es que yo grito, profe, perdóname la vida. Me dice, hey, habla más. Y uno está acostumbrado a andar ahí en la... ¡Lleve la fruta, la verdura, lleve la papa, lleve el aguacate!
14: ¡Güerito!
1: Sí, le dice entonces, pásele, güerito. ¡Pásele, señor!
14: Así es. Sí, para todas esas personas que sufren dolores, pónganle atención al...
1: Pay attention.
14: Put attention. Póngale atención para que vean dónde está su solución, dónde sí, señor. Podemos ayudar en los problemas musculoesqueléticos, articulares. ¿Cuáles son las articulaciones? Todo lo que se mueve, donde están los dedos, los codos, los hombros, las rodillas, los tobillos, todo lo que tiene movimiento, ahí se le puede echar la mano a la gente que traiga un dolorcito, un dolorzote.
1: Sí, el secreto ahí es que a veces se vuelve el dolor un poco, ¿cómo dices? Cuando ya está
14: crónico.
1: Y que ya dices, pues ya me acostumbré a vivir sin ti. ¿Ya para qué quiero la vida?
14: Sí, mejor me quito la vida, corto las venas con una naranja o un tomate.
1: ¿Por qué con
14: mucho?
1: Ah, sí. Hey. Que sí. Se me acabe la vida frente a una copa de vino. Sí, vamos, sí. Ahorita nos vamos de aquí, bro. Hasta atrás y más allá.
14: Y regresamos el lunes temprano.
1: Oye, profe, fíjate que déjame decirle a la gente que tú eres especialista en todo lo que tiene que ver con el sistema musculoesquelético. Todo lo que dice ahorita el profe, déjeme decirle que hay una conocimiento de algunos años y que no tarda, el profe no para de estar esperando. A mí lo que me motiva siempre está buscando algo nuevo, en qué se especializa más, qué es lo que está saliendo, que siempre se está preparando más, aunque usted no lo crea. 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Tenemos una pregunta. Adelante, buenos días, gracias.
16: Buenos días, Froilán. ¿Cómo amaneció?
1: Bien, gracias a Dios. A la orden.
16: Se dice bendecido. Apréndaselo.
1: Gracias, eso es bueno.
16: Es una amanecer. Oiga,
1: bendecido, quiero hacerle
16: una pregunta al profesor.
1: ¿Sí?
16: Tengo una amiga que ya tiene la columna toda chueca, toda desviada. Pero son unos dolores tan intensos que ya casi no puede caminar. Tiene fregadas también las rodillas, a lo mejor las rodillas todavía la operan porque ya tiene 75 años. Dígame si usted puede hacer algo por ella.
14: Pues así como decírselo ahorita, así sin ver, pues no sé, necesito que vaya al consultorio a hacerle una revisión y determinar si se puede, cuánto se puede. Así a palabras, pues es muy difícil.
16: O ya lo que pueda hacer por ella, ya va a ser una bendición, profesor.
14: Bueno, pues si
16: mire, se acercan ella a no vive aquí. Con todo
14: gusto les hago una revisión.
16: Va a venir como en dos meses. Yo voy y se la llevo, y lo que usted pueda hacerle, hágaselo, por favor.
14: Con todo gusto.
16: Ándele, pues, que muchas tenga gracias. Excelente día.
1: Bendecido, gracias. Fíjense que es buena costumbre esa, ¿ves? Yo, pues uno aprende mucho de la gente, nunca acabas de aprender. Y de esas cosas que a veces te dicen, y te las dicen de buena forma, y hay que aceptarlas, my friend.
14: Claro. ¿Sabes que hace cuánto hará? Unos 40 y algo de años. Aquí en México no se utilizaba eso.
1: No.
14: Y en aquellos años, yo viajaba mucho a San Diego, Los Ángeles, San Francisco, porque manejaba videojuegos. Uh-huh. Y allá conseguíamos. Entonces, allá, en cualquier parte donde tú entrabas, te decían, have a nice day.
1: Have a nice day.
14: Que tengas un buen día. Y aquí no se utilizaba. Y empezó a hacerse costumbre y ahora es algo cotidiano.
1: Sí, pero tampoco no hemos agarrado la onda del saludo. En todos los pueblos chicos, todo el mundo se saluda, al menos, ¡hey!
14: ¡Hey!
1: Yo ya perdí allá. O te... ¿Qué pajo? ¿Cómo está? ¿Cómo le ha ido? Aquí también. Oye, profe, para las personas que están recién operadas y que requieren de una terapia de rehabilitación, ¿también le podemos hacer esa terapia de rehabilitación?
14: ¿Qué tan recién? Que tiene que tener por lo menos el tiempo mínimo de cicatrización.
1: Sí, ¿cuánto sería el tiempo? ¿Un mes, dos meses?
14: Pues debe andar, no, la verdad no te lo sé decir porque no es una cosa que como te digo, no está mucho en mi diario, en mi día a día.
1: Y cuando cierra la herida, pero todavía se queda por dentro algo, ¿no?
14: Acuérdate que cierra arriba y abajo todavía sigue corriendo el agua del río.
1: Sí, sí, sí, sí, sí.
14: Entonces, ahí pues solamente pues puedo investigar con alguno de los médicos que conozco que me orienten sobre de eso. A mí cuando me dicen, no, pues ya hace 6, 8, 10 meses, un año, no, ya puedo. Pero pues me operaron el mes pasado, pues ni aunque me dijeran que sí.
1: Oye, profe, pero sigue el dolor en muchas ocasiones después de la operación.
14: Depende del dolor, el sitio. Mucha gente es operada de lumbares y les continúa el dolor fuerte de rodilla y les continúan los dolores. Te platiqué de la chamaquita aquella de unos 15 años que operó un doctor que operó el riñón y la chamaca siguió con los dolores. La llevaron conmigo y nada, que era una lumbalgia muy fuerte y profunda. Y esa chiquilla salió, no estoy seguro, en 2 o 3 sesiones.
1: Oye, pero el riñón que le hicieron trasplante.
14: No, una operación de riñón.
1: Ok.
14: Una operación, no sé, realmente no sé. Pero ese señor me lo he encontrado alrededor de unos 7, 8 años, me lo he encontrado 2 veces. Yo no lo reconozco, pero me dice, ay, ya me abraza y muchas gracias, mire, mija, que allá y que acá. Pues son cosas bien satisfactorias, me fue.
1: ¿Te ocurre muy seguido, profe?
14: No tanto, fíjate, porque yo no ando tanto entre.
1: No eres callejero, no eres vago, profe.
14: Fui
1: así
14: vago,
1: como Yonecu.
14: Me gasté todo mi tiempo de
1: ¿sí?
14: desde niño.
1: Muy bien.
14: Desde niño me gasté todo mi tiempo que me tocaba de vagancia. Si te digo que cuando salgo a alguna parte a estudiar, voy y me meto al salón, vamos a llamar salón de clases. Salimos a comer, volvemos al salón, salimos en la noche, ya lo que quiero yo es cenar y una carnita. Porque son intensos los cursos, los días de curso. Y la verdad, ya estuvo en el hastío de todo el día. Un descansito.
1: Un descansito, profe. Fíjate que obviamente en el entendido de que en alguna operación se mueven músculos y tendones, es necesario volver a ponerlos en su lugar. ¿Es por eso que sigue el dolor o por
14: no,
1: qué razón? Dime
14: no
1: tú.
14: No era necesaria.
1: Ah, no era necesaria. Ok.
14: Fíjate que
1: a ver.
14: Esta semana tuve 2 días seguidos. Casi
1: sí.
14: Nunca doy una terapia 2 días seguidos.
1: Sí, señor.
14: Pero vino una señora con su hijo desde Parral. Y ella venía exclusivamente a que yo le quitara el mareo. Porque el médico le dijo que no era vértigo.
1: Uh-huh.
14: Y yo no me dedico a quitar eso. Tengo conocimiento porque tengo muchos compañeros que manejan otro tipo de técnicas. Y cuando yo utilizo el martillo neurológico en la cabeza, muchas veces el mareo desaparece. No es una, y quiero que quede muy claro, no es, mira, yo me mareo.
1: Una constante, ya, pues, no es una regla, vaya.
14: Ajá, no es una regla. Entonces esta señora, que ya tenía algunos meses o no sé, con ese problema, que al acostarse boca arriba, empezaba a darle vueltas el mundo. Y bueno, pues le estuve revisando y encontré unas contracturas a la altura del nervio vago.
1: En el cuello.
14: Y sí, le dolió muchísimo, muchísimo el que las tratara. Se le quitó, Mike Roy.
1: Sí.
14: Se le quitó. Ella se vino con toda la fe del mundo. Porque le dijeron que yo podía quitarse. No es cierto, yo no puedo.
1: Pero eso fue lo que le ayudó, profe. No fue tanto lo que tú le hiciste.
14: Es que no es Es como si
1: dijera... Discúlpame.
14: Es como si dijera...
1: Perdóname la vida.
14: Ese perro te tiró una mordida y te mordió. Y eso se dedica a tirar mordidas de perro. Yo no me dedico a eso. Pero afortunadamente, a lo largo de mi trabajo, del tiempo de mi trabajo, me ha tocado gente a la que le rebajo ese mareo. Pero no me... ni siquiera que yo te dijera, vente, ahorita te lo quito. No, probablemente te pueda ayudar. Así como a él le dije, pues, yo le voy a hacer la lucha. Porque mi maestro de Brasil dice, si se mueve, hazle la lucha. Ay, pues, madre, pues...
1: Pues hay que moverle.
14: Y le movemos. Entonces, esta señora, bendito sea Dios, se fue muy bien.
1: 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Hace lo posible para que usted no sufra mucho dolor. ¿Qué hay? ¿Es muy grave una fractura o hay cosas más graves que una fractura, profe?
14: La muerte.
1: ¿La fractura es lo más grave después, entonces?
14: No, pues es que dentro de la biomecánica de nuestro cuerpo, pues hay infinidad de enfermedades, ¿no?
1: Ajá.
14: Y en cuanto al movimiento, pues la fractura es ya la cúspide en la que pues te fracturas y ya no puedes caminar, por ejemplo, no puedes mover el brazo, uh-huh. X, ¿no? Ya eso se inhabilita por el tiempo que sea necesario para que se ubique todo el sector, no sé, donde se haya fracturado o quebrado la persona.
1: Oye, ¿tú qué piensas que hay ahorita unos nuevos tratamientos para las fracturas aparte del yeso? ¿O se queda el yeso de por sí? ¿Siempre se usa el yeso?
14: Pues...
1: ¿O no hay otra cosa ahí, una férula, no sé?
14: Pues la férula es medio yeso. Y a mí se me hace que la férula es hasta más efectiva que el yeso, porque esa la fijan con una venda y el yeso te lo ponen. Y con cualquier movimiento que hagan, se haga... Mientras se seca, queda guango. Casi siempre queda guango.
1: Sí.
14: Entonces, no le veo así como que un 100% de protección al yeso. Le voy más a la férula. Eso me puede hablar un ortopedista y rayármela. Firmarme, pues, el...
1: Rayarte la hojita. Perfecto.
14: Sí, o sea que ahí... Yo, pues, no debo de opinar esas cosas porque ellos son especialistas en ese tipo de cosas. Pero yo, en lo particular, yo veo y digo, el yeso te pone por meses y andas en una posición. Y con la férula pueden reacomodártela, pueden reapretarla para que tenga menos movimientos la articulación.
1: 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Vamos al corte y regresamos.
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1: Aquí regresamos en su programa ¿Cómo le ve la vida? Estamos aquí, tenemos la presencia del profe Gallardo, como todos los jueves, para poder platicar algo más acerca de enfermedades y de tratamientos y de remedios, ¿por qué no? Para que usted se sienta mejor. Profe, ¿qué es la célula madre?
14: Esa que yo la ubique, se supone que la sacaban de la placenta, cuando nacían o nacen los niños.
1: Sí, sí.
14: Pero a ciencia cierta no te sé decir. Hay mucha gente que va a que les pongan células madres, que por cierto es carísimo. y hay un señor muy, muy famoso aquí en Juárez que se dedica a eso. Uh-huh. Es un doctor.
1: Sí.
14: Pero así, como te digo, cuando algo no está de mi ejercicio, tampoco es de mi incumbencia. Aprendo muchas cosas que puedan estar en favor de la gente, pero como yo no puedo aplicar eso, uh-huh, pues no me interesa acercarme. No le hago la lucha de poder alguna vez tratarlo.
1: Profe, hablábamos ahorita de la cuestión de fracturas. Bueno, hablábamos de que hay y que no atiendes cuando hay una fractura porque se puede se puede perjudicar la persona. ¿Todavía no has pensado en poner ahí un rayos X para poder
14: determinar? No, eso es algo muy especializado, mi friend.
1: ¿No lo puedes determinar tú?
14: No, simplemente el cuarto tiene que quedar totalmente aislado con plomo. O sea, es algo muy, muy especializado. Lo que tengo ahí es un detector casero, se puede decir, porque es un diapasón. Cuando hay una fractura, se truena el diapasón y la vibración la acercas a donde está la fractura o fisura.
1: Sí.
14: Ahuye a la persona.
1: Esa es la prueba. Déjame ver, tenemos una llamada. ¿Cómo le ve la vida? Buenos días.
0: Buenos días.
1: ¿Y?
0: Mire, no le escucho en el teléfono, pero voy a hacer las preguntas al profe. Profe, ¿en qué casos recomienda, o si es recomendable, mejor dicho, usar, por ejemplo, rodilleras, tobilleras, coderas? Esa es una pregunta. Y la otra es un nervio ciático, ¿cuántas sesiones necesita? Le escucho por el radio, profe, porque aquí en el teléfono no oigo nada. Bonito día.
1: Gracias.
14: Mire, yo cuando la gente va y trae su rodillera, su tobillera, su faja, y cuando ya termino yo mi tratamiento, me dicen, oiga, ¿me la sigo poniendo? Mi respuesta siempre es y será, yo estoy para quitarlas, no para ponerlas. Esa es mi respuesta. Y la otra depende mucho del tiempo de la evolución que lleva el nervio ciático. Depende mucho si es por un golpe, si está influenciado por leche, aguas purificadas, azúcares, alimentos enlatados, harinas, sodas. Muchas veces está influenciado por, está irritado, está atrapado muchas veces por las vértebras lumbares, está también, puede ser que esté a media nalga, donde se entrelaza, se cruza con un músculo que se llama piramidal. Entonces, el tratamiento para el nervio ciático es muy, muy generalizado, pero también tiene puntos mucho, muy importantes que tienen que ser tratados en específico. O sea, no es algo así como que te lanzas a toda la pierna, por ejemplo. Okay. No. Hay partes muy específicas. Por eso, cuando la gente va con ciático, puede durar desde 2 hasta 5 o 6 sesiones, dependiendo de precisamente de lo crónico, dependiendo mucho, mucho de la alimentación. Y eso es algo que nunca voy a dejar de decir, porque yo pues tengo 53 años en esto. Y cuando yo empecé, cuando recibí un ciático, era de personas de 50 más años. Uh-huh. Ya acercándose a los 50 años. Ahora
1: ¿como yo?
14: Así chamacos como tú.
1: Sí, profe, dime.
14: Recibo chamacos de menos de 20 con ese tipo de problemas.
1: Sí. Déjame ver, tenemos aquí ya en la línea a la señora Silvia Alcázar. Señora Silvia Alcázar, ¿cómo le ven la vida? Buenos días. ¿Me escucha? Sí, le escucho, pero espéreme, no se oye. Espéreme.
2: ¿El
1: aquí está ya. Espéreme, válgame Dios. Ahí voy, déjeme. Aquí está ya. Es correcto, ahí estamos. Aquí adelante.
2: Estoy, ¿me escucha?
1: Sí, perfectamente bien.
2: Aquí andamos, señor Froilán, muy buenos días. Según sí. Yo teníamos este pendiente el día de hoy, pero sí, aquí estamos para ayudarles a todas sus preguntas de Medicare, de Obamacare. 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Hay gente que paga más porque se inscribió tarde por algunas circunstancias, pero el estándar en todo Estados Unidos son $200, $290. Y ayer me tocó que fue un señor el cual le dio un infarto, me dice, Silvia, lo escucho todos los días, la veo en la televisión todos los días, y sin embargo no puse atención, cancelé mi parte B, me dio un infarto y ahora pues necesito el cardiólogo, necesito los doctores, y resulta que ya no tiene cobertura de doctores, señor Froilán. ¿Qué pasa en ese caso? Cuando cancelan, se tienen que esperar a que reabra el gobierno la apertura para tomar la parte B en enero, febrero y marzo. Mientras tanto, pues ya le dimos algunos tips, algunas sugerencias al señor mientras no tenía cobertura de doctores, pero es bien importante que sepan que si les van a cobrar, y que sí cobra siempre Medicare, aunque ya lo estemos pagando, todavía aparte cobran por el derecho a los doctores, y si cancela porque usted piensa que está muy sano, créame, tarde o temprano va a utilizar sus doctores. 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Muchas gracias, señor Fabián.
1: Muchas gracias.
2: Que tengan bien bonito día.
1: Hasta luego. Bye. Gracias. Excelente fin de semana, señor Cielo Alcázar. Lo mejor que puede hacer usted para tener la certeza de que se va por el buen camino. Profe, porque habíamos personas que somos muy mentirosones, profe. Hola. Oye, y aquí se trata de obtener el mayor beneficio en salud. Estamos igual que nosotros, ¿verdad? En este aspecto de que buscamos que la gente tenga, que se sienta mejor y que esté más feliz, que disfrute todo. Ahora que pasó el Día de la Madre, profe, yo considero que debía de haber muchas personas que nos hubiéramos puesto a regalar salud, a regalar bienestar para mamá, porque le regalamos y luego le regalamos una licuadora, y le regalamos sartén.
14: No es tan importante, más importante una buena juerga, una buena borrachera.
1: Con lloradita y todo.
14: Con lloradita, como que te amo tanto, y unos tacataca y mariachito. Eso es más importante.
1: Sí, consideras tú,
14: Alfredo. Pues es lo que hace la
1: gente. Ahí estamos, profe. Bueno, mira, estamos tratando acerca de lo que tiene que ver con el tipo de ciática, nos decía la persona. Yo creo que, no sé si le haya quedado claro, aquí dijo con respecto a todo lo que se pone para poder proteger las coderas y todo eso, y me gustó mucho tu respuesta. Yo estoy aquí para quitarlas, no para ponerlas. Entonces, nos afecta, profe, nos acostumbramos. El cuerpo se acostumbra a una prótesis, ¿es correcto?
14: Pues, ¿la prótesis interna o...? Porque también hay gente que le llama prótesis a traer una codera con fierros, por ejemplo.
1: Sí.
14: Y eso pues es una codera con fierros. Ajá. Una rodillera con fierros. La prótesis va interna, para la articulación. Pues mira, yo tengo un amigo
1: que venía de Mapimí. Estos eran dos amigos que venían de Mapimí.
14: Ya,
1: bueno, está bien. Oye, y con un... Oye, como una...
14: Una beberecua.
1: Adelante, mejor,
14: este
1: dime tú.
14: El señor empezó a sentir problemas en su rodilla y le decía, ve al consultorio. Ve. No, ahí me la llevo. Le pusieron una prótesis. No sé qué le pusieron, se quebró. Ya tiene años, ¿eh? Mm. Le pusieron otra, se infectó. Ya le cortaron la pierna. Y ya la otra también la tiene mal. O sea, no quiero decir que a cualquiera que le hagan eso le va a pasar. No sé, su tienen un perrote ahí todo ahí adentro, en sí. Casa. Uh-huh. Un perro tipo, pues un animalote grandote. Entonces, al tenerlo ahí, pues claro que es una suciedad. Y al tener una herida, por supuesto que está expuesta para que tenga alguna infección. El caso es que a él ya le cortaron.
1: Fíjate que había un lugar, o los lugares antes donde permitían que la gente fumara, y todos estaban fumando, y salían, de veras, porque tenían el aire acondicionado, y se veía cómo salía, pero parecía una chimenea, de verdad, toda la contaminación, y todo eso nos tragábamos lo que estábamos ahí dentro. Yo iba nada más de pasadita.
14: No más para ver,
1: para comprobar, no pienses tú que yo me estaba ahí un rato, no. Era nada más para comprobar.
14: Y era en todas partes, hasta en los aviones. Ayer estaba viendo precisamente una remembranza.
1: Sí, señor.
14: Cómo los aviones hasta traían su cenicero integrado y en las bancas. Y esto era común. Se miraban los aviones así, de esa nubecita que tú dices. Y la peste era común para la gente. La aceptaba todo dar.
1: Sí.
14: Ahora ya no. Ahora no te acepta ni ese famoso vape. Nada. De hecho, el vape es más dañino
1: todavía
14: que el cigarro. Pero bueno, la gente hace su elección y se mata como quiere matarse.
1: Fíjate, profe, que yo siempre, porque a mí nunca me gustó el cigarrete. Entonces yo, porque dice, bueno, ¿qué? Me decían, ¿tú por qué no? Y le digo, ¿tú por qué sí que sientes, no? Entonces, dice, pues es que se acostumbra uno, no sé, es un vicio. Pero yo considero que es mucho con la respiración, profe. ¿Qué tan importante es respirar, profe?
14: Pues dicen todos los que conocen o que te advierten que es más dañino el humo que tú ya expulsas de tu cuerpo.
1: Sí, señor.
14: Que el propio que fuma la gente. Uh-huh. Mira, había un jugador de carambola muy famoso en Baja California, de hecho en México, muy famoso. Él siempre andaba huyendo de los que estaban fumando, pero pues en todas partes estaban los fumadores. Y siempre andaba haciendo corajes. Murió de cáncer de pulmón.
1: Sí.
14: Y él nunca fumó. Uh-huh. Entonces, hay gente que fuma toda su vida y no le pasa nada, y otros que fuman dos cajetillas en toda su vida se da cáncer. Doctor, no se sabe.
1: Es la ley de Murphy. Mira, hay personas que son muy fijas, se fijan mucho en todo, ¿verdad? Y son... que la sopita esté bien, que cualquier cosa que coman, pero esas a las que le salen más cabellos o moscas o algunas, porque pues lo he visto, no una, varias veces que vamos a comer y que la persona que
14: la ley de Murphy es de veras que ya se está haciendo una ley. ¿Te ha tocado ir a
1: sí,
14: la
1: carretera?
14: solo y tu alma. Alcanzas a un carro y vienen unos carros ahí enfrente que ya no puedes rebasar ese carro. Uh-huh. Esa es una de las partes de la ley de Murphy. Cuando tú vas a dar vuelta, vienen carros de allá. Cuando quieres leer algo, te urge leer porque vas a alguna parte.
1: Todos te tocan en verde.
14: En verde. Uh-huh. Y vas a por ahí, todos se ponen en rojo. Esa es la ley de Murphy.
1: Sí. Sí, bueno, pues esa es. Profe, bueno, déjame decirle a la gente que estamos todavía en 16 de septiembre, 16:10, a una cuadra de la casa de Juan Gabriel. 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Necesito una cita para revisión, y con eso hay, no se le va a cuestionar, nada más que diga usted, voy para allá, y que al rato, si le podemos hacer algo, profe, pues ya empezamos con claro, el tratamiento.
14: Sí. De hecho, si en ese mismo momento decide que sí quiere recibir la atención, ahí mismo se
1: pues que es la mayoría de las veces, ¿no?
14: La mayoría de las veces, efectivamente. Así que, si van preparados, inmediatamente se hace el servicio.
1: Muy bien. Mire, profe, pues esta, la decía ayer, acerca de que ya no hemos tocado mucho el tema de los muchachitos. Yo pienso que podemos influir un poquito en muchas generaciones futuras para que los niños tengan mejor su salud en los pies.
14: ¿Sabes qué? Yo sí creo y sí.

Gracias, muchas gracias por estar con nosotros aquí en la J Mexicana 970. 10 de la mañana con 11 minutos. 10 de la mañana con 11 minutos en la J Mexicana. Mientras tanto, ¿qué le va a decir? ¿Qué le va a decir? Ah, sí, bienvenido, muy buenos días. Es juevesito, es 21 de mayo, juevesito 21 de mayo. Hoy tendremos un día nublado. Con una temperatura máxima en los 30, o sea, bastante agradable la temperatura. Y una mínima en los 18, que por cierto, la mañanita de hoy jueves estaba fresquita, ¿eh? Estaba así fresquita, así agradable, bastante agradable estaba la mañana de hoy. Y bueno, conforme siempre avanzan las horas, pues se va poniendo un poquito más caliente. Pero la mañana estaba bastante fresquecita. Y bueno, recuerde los teléfonos en cabina, 656-616-2259. Gracias por acompañarnos en este juevesito 21 de mayo. Mi nombre es Omar Arriaga y con todo gusto, ya sabe usted, hasta las 2 de la tarde. Vámonos con Antonio Aguilar. Bienvenidos y muy buenos días.

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1: Juevesito, 21 de mayo, 10 de la mañana ya con 30 minutos. 10 de la mañana ya con 30 minutos. Aquí en La Jota Mexicana, 970. Vámonos hasta el área de San Lorenzo. Ahí en San Lorenzo nos acompaña Lili. ¿Qué onda, Lili? ¿Cómo está? Hace un rato que no la escuchaba, un saludo para Lili que nos está solicitando el tema Te Quise Olvidar con Juan Gabriel. ¡Órale pues! Y luego de la San Lorenzo, agarramos el vivebús. Ah, no se crean, nos vamos hasta la área de San Lorenzo, nos vamos hasta la calle Jilotepec y Tapioca. Ahí nos acompaña la señora Gloria. Señora Gloria, buenos días, gracias por estar con nosotros. La señora Gloria nos dice, Omar, avíntate un tema con Marco Antonio Muñiz. El que tú quieras, órale pues, ya que me lo ponen a mi bondad, entonces ahí le mando algo con Marco Antonio Muñiz. Gracias a todos ustedes por estar en compañía de la Jota Mexicana 970. Vámonos con Juan Gabriel.

10 de la mañana, 45 minutos en la J Mexicana 970. Efectivamente, 15 minutos y las 11 de la mañana me estaban preguntando: oigo, Omar, ¿quién canta una canción que se llama Fascinación? Bueno, el tema por lo regular aquí lo ponemos con José Augusto. Se lo voy a poner con José Augusto para que la escuche una vez más. Se llama Fascinación el tema musical. También me quedo con saludos para el señor Jerónimo Hernández, alias el Macareno, que nos dice que está tirando bolita y que está escuchando a la J Mexicana y que se le ponemos la montaña. Órale pues, saludos a Jerónimo Hernández, alias el Macareno, y a toda la gente que lo acompaña. Claro que sí. Gracias, muchas gracias a las personas que se van manifestando aquí a la J Mexicana 970. Primeramente me quedo con este tema que se llama Fascinación.

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1: Ándele pues, ya llegamos a las 11 de la mañana aquí en la Jota Mexicana 970, 11 de la mañana en la Jota Mexicana 970. Mientras tanto me voy a quedar con saludos para la señora Hilda Isabel y para su hija Patty y la señora Hilda Isabel, que nos acompañan desde el área de El Paso, Texas. Muchas gracias. Gracias a la señora Hilda y gracias a Patty por estar con nosotros. Me están solicitando tema, una página más, otra vez. Así que, ay, qué carambas. Bueno, mientras tanto, también me quedo con saludos para Joaquín Lerma. ¿Qué onda, Joaquín? ¿Cómo está? Joaquín Lerma se comunica desde la Libertad y nos solicitó el tema Motivos con José Domingo, tema que escuchamos hace un ratito. Gracias a Joaquín y gracias a ustedes por estar en sintonía de la Jota Mexicana 970. Vámonos con la música. Llegámonos con este tema otra vez.

Gracias, gracias por estar con nosotros aquí en la Jota Mexicana 970. Bueno, ya escuchamos a Irma Serrano con las copitas de mezcal y Paquita la del barrio con el tema ¿Y si tomo qué? ¿Y si tomo qué? Así se llama la canción de Paquita la del barrio. No vaya a pensar que se la estoy haciendo emoción. ¿Y si se va algo de emoción qué? Ah, no se crea. Oiga, vámonos, vámonos con saludos. Saludamos con todo gusto a Yoli Gloria, que me cuenta, me dice, Omar, salúdame a mis hermanas, a Tere, a Minerva y a Gloria, a todas las chicas Gloria, a Tere, Minerva y Gloria, un saludo de parte de su hermana Yolanda Gloria, claro que sí. Saludos también para Mari Carmen Luna y para Doña María García, nos está solicitando el tema de La Llorona con David Saizar. Ahí vuelvo de Bolón Ping Pong.

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1: Juevesito, 21 de mayo, aquí en La Jota Mexicana 970. Oiga, estaba checando que cuando cae el día del estudiante va a caer en sábado. ¡Y qué gacho! El día del estudiante va a caer en pleno sábado. Válgame, pues bueno, ahora no se les hizo a los estudiantes agarrarse el viernesito. Mañana se supone que tienen que ir a clase normal, pero el día del estudiante en este mes de mayo, en este 2026, va a caer el próximo sabadito. ¡Ándele! ¡Qué bárbaro! Pero bueno, así la situación. Vámonos con más saludos. Saludamos con todo gusto a Débora Montelongo, que se reporta, que me estaba comentando. ¿Qué onda, Omar? ¿Cómo le va? Todo suave, Débora. Saludos para usted. Gracias a Débora Montelongo. Saludos también para Lucía Franco, que me dice: Omar, aviéntame un tema que se llama Luna Blanca. Órale, pues. Gracias, Lucía, con todo gusto. Saludamos a Lucía Franco, que nos está solicitando el tema Luna Blanca en la voz de Karina. Va que va. Saludos también para Chabelita, que nos acompaña en esta mañana. ¿Qué onda, Chabelita? ¿Cómo le va? Saludos para Chabelita, que nos acompaña allá en Pradera Dorada. Vámonos con la música. Ella es Karina, Luna Blanca.

Bueno, acabamos de escuchar a Luz Frontera con el tema Esperando tu regreso en este juevesito 21 de mayo aquí en la J Mexicana 970. Y bueno, mientras tanto, déjeme recordarle y platicarle que a las 12 del mediodía llega el bloque Los Muchachos. A las 12 llega el bloque con la música de Javier Solís, Pedro Infante, José Alfredo Jiménez y Jorge Negrete para todos ustedes. Pero le recuerdo que eso será a las 12 del mediodía. Mientras tanto, vámonos con los siguientes temas musicales y me quedo con saludos para la señora Ana que se reporta con nosotros. Señora Ana, buenas tardes. Que se encuentre bastante, bastante bien. La señora Ana nos está solicitando este tema en la voz de Juan Gabriel. Regresamos.

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2: Ándele, qué carambas, las 12 en punto. Muy buenas tardes, llegamos a las 12 en punto aquí en la Jota Mexicana 970. Gracias por estar con nosotros. Y bueno, le toca el turno a los muchachos, las voces de Javier Solís, Pedro Infante, José Alfredo Jiménez y Jorge Negrete para todos ustedes. Gracias por acompañarnos en este juevesito 21 de mayo, las 12 en punto. Vámonos primeramente con el tema Gorda.

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0: Juevesito 21 de mayo. Ay, Jorge. Juevesito 21 de mayo, aquí en la Junta Mexicana 970, le damos la bienvenida a Edna Ramos. Edna, buenas tardes.
1: Buenas tardes, Omar. Buenas tardes a todos nuestros queridos radioescuchas que siempre están bien fieles con nosotros, acompañándonos. Gracias. Fíjate, ayer me mandó un mensaje Pancho Hernández.
0: Pancho Hernández.
1: Y siempre me voy con la pinta de que quiero decirle Pancho López, que se me hizo raro. Dije, no sé si lo habrá dicho para que la mañana o no sé. Me puso Edna y Omar, muy buen turno, les encargo el corrido del caballo cholo, ese que dice, si todo me han ganado, este caballo cholo me estorba. Me lo mandó a las 10 de la noche, y yo dije, ah, caray, pero si no estamos en turno ahorita. Dije, bueno, solamente que me lo haya dejado para que lo leyera.
0: El caballo cholo.
1: En la mañana, ¿verdad? Pero bueno, saluditos para él.
0: Ahora sí que me agarraste bajada en el caballo cholo, sí. O el caballo blanco.
1: No, el caballo cholo, mira, déjate, enseño el ahí está. Qué no, barra. Creo que yo esté leyendo mal.

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1: Ahí se adelantó la máquina, esa máquina, espérame máquina. Oye, gracias, gracias por acompañarnos a las 12:30 en este juevesito 21 de mayo, en el juevesito 21 de mayo, ya menos se va el
2: juevesito.
1: Mes.
2: Juevesito. De mayo. Sí, ya que una semana. 10 días. Ah, sí, pues tiene 31, ¿verdad?
1: Correcto. Está pensando 10 que días y 30. Unas horas que le restan a ese juevesito.
2: Ándale, pues lo tienes bien marcadito, ¿por qué será, eh?
1: No, pues porque ¿por qué será?
2: Porque en junio va a ser tu cumpleaños, no, por eso.
1: Porque en junio son las inscripciones.
2: ¿De quién?
1: Son las inscripciones, Edna. En junio, Edna.
2: No, no me acuerdes de eso. En junio. Me va a poner triste.
1: ¿Te vas a poner triste?
2: Sí.
1: En junio son las inscripciones. Sí. La gente bueno, no nos va a entender, pero tú sí me entiendes, ¿verdad?
2: Sí, yo sí. Okay. Ya, ya después entenderán por qué decíamos eso.
1: Es correcto. Pero bueno, mientras tanto, me quedo con saludos. Saludos para Santita López y la familia López que nos acompaña en el área 915, en el área del Paso, Texas.
2: Vámonos al Paso.
1: Nos están solicitando tema con Lucha Villa, con todo gusto. Tengo varios temas con Lucha Villa que voy a sacar de poquito en poquito, pero antes de que sea la una,
2: sí,
1: sacamos todos los temas pendientes. No se me desespere, sí. Va que va.
2: Con calma.
1: Con calma, con calma. Bueno, como el tiempo siempre nos apremia, vámonos con Lucha Villa.
2: Rápidamente. Ahí.

0: Ándele, ándele, gracias por estar con nosotros. Ahí escuchamos el tema musical. Ajá. Caballo Prieto Afamado.
1: ¿Con Chayito?
0: Con Chayito.
1: Ah, ok.
0: Con Chayito Valdés.
1: Chayale, pues.
0: Y también escuchamos Caballo de la San Lucero.
1: Ajá.
0: En la voz de Antonio Aguilar.
1: Ahí está. Complacido para Pancho. Otra vez, Pancho López. Pancho Hernández. Pancho, pero quien nos ayudó fue el señor Jesús Magallanes. Así que un saludito para él. Muchas gracias, porque él fue el que nos dijo que es el caballo a la San Lucero.
0: Y sí,
1: así
0: el fue caballo como, cholo.
1: Pues sí, el caballo cholo es el caballo a la San Lucero. Bueno, pues bueno, ahí está.
0: Gracias, gracias, Jesús Magallanes. Y me quedo también con saludos para la señora María Rivas, que nos está solicitando también tema con Lucha Villa.
1: Vámonos.
0: Eso se llama Luna de Xelajú.
1: Ande usted, esa no la he escuchado.
0: Hay que escucharla, Ana.
1: Vamos a escucharla, pues.
0: Pero bueno, también hay que comentarles que regresamos a Luna 25.
1: Ah, sí, es cierto.
0: Y el tiempo nos aprieta otra vez.
1: Estaba pensando que todavía faltaba. Bueno, pues sí, entonces a la 1:25 estamos con ustedes nuevamente.
0: Así es, en un ratito más, un espacio informativo, así que sus servidores, Ana Ramos y Omar Arriaga, regresamos a la 1:25. ¡Ahí venimos! Sí.

0: Bueno, y escuchamos
1: también
0: Luna de Xelajú, Luna de Xelajuena.
1: Ande. Oiga, es que se le queremos mandar saluditos al señor Franco, gracias por estar en sintonía también. Eso nos estaba pasando, por eso regresamos para darle el saludito al señor Franco. Gracias por estarnos acompañando en esta tardecita.
0: Muchas gracias, señor Franco, y ahora sí, regresamos con usted a la 1:25, vámonos sí. Con Lola Beltrán.

0: Quiero hablar con Pancha. Bueno, ¿quién habla? ¿Pancha grande o Pancha chica? Pues me confundí porque están iguales de panchona las dos, ¿eh?
1: No está Panchita.
0: Se fue para el otro lado. A las pizcas. Con razón yo lo estoy cantando polka. Ya está allá con los güeros. Pues le voy a cantar rock and roll ranchero. Échale.

¡Párenle! ¡Párenle rock and roll! ¡Qué bonito acabaron, hombre! Igual que empezaron. ¡Ya llegó Pancha, raza! Bueno, Pancha, ahí estás. ¿Cuándo llegaste? ¡Estás panchando! ¡Válgame Dios, qué mujer tan hacendosa! ¡Pues ya que estás aquí, que venga la polca! ¡Eh!

0: que se enoje.
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6: El Gobierno de México anunció que enviará al Congreso de la Unión una iniciativa de reforma a la Ley General de Instituciones y Procedimientos Electorales para crear un mecanismo que permita a los partidos políticos consultar información de seguridad en donde se revise que candidatos no tengan vínculos con la delincuencia organizada. Luisa María Alcalde, consejera jurídica de la Presidencia, explicó que la propuesta busca prevenir postulaciones de personas con presuntos vínculos con la delincuencia organizada. La presidenta Sheinbaum confirmó este jueves que no se reunirá el próximo 25 de mayo con Sarah Carter, la zarina antidrogas de Donald Trump. En su conferencia matutina, la mandataria indicó que esto le fue informado por Roberto Velasco, secretario de Relaciones Exteriores, pero no ahondó en detalles. La presidenta Sheinbaum confirmó este jueves que el gobierno de Donald Trump aprobó a Roberto Laferi como embajador de México en Estados Unidos. A partir de esto, Sheinbaum explicó en su conferencia matutina que se coordina con la Secretaría de Relaciones Exteriores para que Laferi se traslade a Washington, lo que podría suceder en las próximas semanas. El secretario de Seguridad Nacional de Estados Unidos, Mark Way Mullin, llegará este jueves a México en una visita oficial que se produce en un momento crítico y tenso de la relación bilateral motivado por el aumento de la presión estadounidense hacia el Ejecutivo mexicano en la lucha contra el narcotráfico. Se trata de la primera visita de un alto cargo del gobierno de Estados Unidos a México en 2026, después de la realizada en septiembre del año pasado por el jefe de la diplomacia estadounidense, Marco Rubio. La calificadora Moody's Ratings degradó la calificación soberana de México de Baa2 a Baa3, el último escalón dentro del grado de inversión, al advertir un deterioro sostenido de las finanzas públicas, un mayor endeudamiento y la carga fiscal que representa el rescate permanente de Pemex. La agencia cambió además la perspectiva de negativa a estable al considerar que, pese al debilitamiento fiscal, México mantiene estabilidad macroeconómica y acceso preferencial al mercado de Estados Unidos. Este jueves, una comitiva integrada por líderes productores del campo sostendrá una reunión con Columba López Gutiérrez, titular de la Secretaría de Agricultura y Desarrollo Rural. Se espera que en su encuentro se les dé a conocer el contenido del plan de reordenamiento del mercado del campo presentado ayer por la presidenta Sheinbaum ante los industriales y comercializadores, supuestamente para ordenar el comercio de los granos. Elementos de la Secretaría de Marina en dos acciones diferentes desmantelaron en dos poblados de Sinaloa un total de 3 laboratorios clandestinos donde se elaboran drogas sintéticas. La Fiscalía General del Estado de Chiapas informó la detención de 10 personas por su presunta participación en actos de tortura contra 2 hombres, hechos que fueron difundidos a través de un video en redes sociales. Entre los detenidos se encuentran un subdirector, 3 agentes del Ministerio Público, un secretario y 5 elementos policiales, quienes ya fueron puestos a disposición del Ministerio Público para definir su situación jurídica. El líder supremo de Irán emitió una directiva según la cual el uranio del país casi apto para la fabricación de armas no debe enviarse al extranjero, según dos fuentes iraníes de alto rango, lo que endurece su postura respecto a una de las principales exigencias de Estados Unidos en las negociaciones de paz. La orden de la ayatolá Mojtaba Jamenei podría frustrar aún más al presidente Donald Trump y complicarse las negociaciones para poner fin a la ofensiva. Marco Rubio, secretario de Estado de Estados Unidos, calificó al expresidente cubano Raúl Castro como un fugitivo de la justicia estadounidense, pero se negó a comentar planes para detenerlo. El portaaviones Nimitz y sus buques de guerra de escolta arribaron al sur del Mar Caribe y permanecerán en la región al menos unos días como parte de la campaña del gobierno de Donald Trump para presionar al gobierno cubano, según el Comando Sur de Estados Unidos y un funcionario estadounidense. Y las autoridades del aeropuerto australiano de Avalon, en Melbourne, evacuaron este jueves el lugar después de confundir un dispositivo de depilación láser con un posible artefacto explosivo, generando una alerta que fue levantada tras la intervención de un escuadrón antibombas. El incidente ocurrió poco antes de las 6 de la mañana en la local, cuando los agentes de seguridad detectaron el aparato durante los chequeos de pasajeros y equipajes y lo identificaron como un aparente dispositivo explosivo, según explicó la administración del aeropuerto en un comunicado. Bueno, empezamos con la información y ya tenemos como todos los días a José Luis Plaza. Buenas tardes, José Luis.
0: Buenas tardes, Alberto. Buenas tardes al auditorio. Para comentarles que hoy se juega el primer partido de la serie final de entre Pumas y Cruz Azul, Cruz Azul y Pumas. Y para esto la Secretaría de Seguridad Ciudadana va a desplegar un dispositivo, Estadio Seguro, que va a tener 3,000 policías. Entre ellos, un helicóptero, grúas, motocicletas, patrullas y a pie a tierra. Entonces está bueno el operativo para controlar entradas y salidas.
6: Es la primera vez que hacen algo así de cara a los mundiales, claro.
0: Sí, pues experimento, sí, ¿no? Porque exactamente. Vamos a ver cómo funciona y obviamente para estar preparados para el próximo 11 de junio que comienza el mundial. Ya 20 días.
6: Pues ya, joder, ya estamos al lado. Bueno, José Luis, muchas gracias.
0: Hasta luego, Alberto.
6: Buenas tardes. Y la Secretaría de Hacienda informó que en un tribunal de Estado de Florida, en Estados Unidos, dictó una sentencia condenatoria a favor de México que ordena el pago de 578.5 millones de dólares por la recuperación de activos relacionados con un esquema ilícito de contratación pública vinculado al exsecretario de Seguridad Pública, Genaro García Luna. De acuerdo con un comunicado, la resolución judicial condena a integrantes de la familia Weinberg y empresas relacionadas a hacer el pago de esta cantidad por concepto de reparación del daño patrimonial ocasionado al Estado mexicano, derivado de su participación en operaciones vinculadas con un esquema de corrupción. Hacienda detalló que a través de documentación y financiera, declaraciones testimoniales y elementos obtenidos mediante mecanismos de cooperación internacional, se acreditó la participación de las personas físicas y morales en un mecanismo para obtener contratos públicos de manera ilícita y ocultamiento de recursos. Asimismo, esta resolución judicial se suma a otras sentencias en contra de Genaro García Luna y su cónyuge por un monto superior a los 2.448 millones de dólares. Luis Fernando, buenas tardes.
2: ¿Qué tal, Alberto? ¿Cómo te va? Muy buenas tardes. El secretario de Seguridad y Protección Ciudadana, Omar García Harfuch, confirmó que el gobernador con licencia, Rubén Rocha Moya, actualmente se encuentra en Sinaloa y aclaró que la custodia que se le brinda ya no es del gobierno federal. Primero, el gobernador está en Sinaloa. No ha sido reservada su ubicación y al momento está ahí, en su estado, dijo. En conferencia de prensa, el titular de la Secretaría de Seguridad Ciudadana aseguró que Rocha Moya, acusado por el Departamento de Justicia de Estados Unidos de nexos con el cártel de Sinaloa, tiene protección de elementos de la Policía Estatal de Sinaloa. No cuenta con servicio de escolta de ninguna institución del Gobierno de México. Tiene Policía Estatal, hasta donde tenemos entendido. La escolta corre a cargo del Estado, como es gobernador con licencia. Cuenta con un servicio de escolta, pero el del Estado no tiene escolta por parte del gobierno federal, reiteró García Harfuch.
6: Y hoy en la mañanera la presidenta Claudia Sheinbaum insistió este jueves en que Rubén Rocha Moya, gobernador con licencia, se mantiene en Sinaloa tras la acusación abierta por Estados Unidos. Sin embargo, en su conferencia matutina también negó que tenga contacto personal con los otros políticos, incluidos con el expresidente de la Fiscalía del Distrito Sur de Nueva York, como el senador Enrique Infunza. Entiendo que sí, está en Sinaloa, está en su casa, dijo ante la pregunta de la prensa después de que este miércoles el secretario de Seguridad, Omar García Harfuch, dijera que Rocha Moya está en Sinaloa. Además, afirmó que Rocha Moya todavía cuenta con seguridad adicional tras una evaluación de riesgo. El secretario explicó que el equipo de vigilancia está conformado por elementos estatales, aunque en inicio se señaló que era protección federal.
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0: en la Ley del Comercio Exterior, en donde se señala la obligación de aplicar cuotas compensatorias para equilibrar el mercado, y en no hacerlo comete una omisión legal grave que atenta contra los intereses de la nación. ¿Qué más tenemos, Luis Fernando?
1: La iniciativa presidencial de reforma judicial postergará hasta el 4 de junio del 2028 la elección de jueces y magistrados, con la posibilidad de llevar a cabo el ejercicio de revocación de mandato para evitar duplicidad de costos y un mayor abstencionismo. La elección se realizará mediante votación libre, directa y secreta de ciudadanos y ciudadanas inscritos en la lista nominal, el primer domingo de junio del año que corresponda, de forma coincidente con las jornadas electorales federal o locales, indica el proyecto. De acuerdo con la fracción novena del artículo 35 de la Constitución Política aún vigente, el ejercicio de la revocación de mandato es para que la ciudadanía vote de manera libre y secreta. Si el titular de la Presidencia de la República debe concluir su mandato de forma anticipada por pérdida de confianza. La propuesta ratifica que la Suprema Corte de Justicia de la Nación se compondrá de 9 integrantes, ministras y ministros, y funcionará en pleno y en 2 secciones conocidas antes de la reforma judicial de septiembre del 2024 como primera y segunda sala.
0: ¿Y qué más ha pasado en el país? Vámonos al carrusel de los estados.
2: De nueva cuenta se hizo público un caso de matrimonio infantil en el estado de Guerrero, específicamente en la zona rural de Acapulco, en la localidad de Guamuchitos, ya que se difundió en redes sociales un video de un presunto matrimonio de 2 adolescentes titulado Festejo Matrimonial Jesús y Jennifer, adolescentes de 13 años de edad. Ante ello, la Fiscalía General del Estado ha iniciado una carpeta de investigación por el delito de trata de personas en su modalidad de matrimonio forzoso o servil, señalando que toda acción que vulnere los derechos, la integridad o el desarrollo de niñas, niños y adolescentes será investigado conforme a la ley. Cabe recordar que el año pasado se hizo público un hecho similar en esa misma comunidad, donde estuvieron involucrados menores de 12 años. Lamentablemente, en comunidades del estado de Guerrero, este tipo de uniones históricamente han sido comunes, aduciendo que se trata de usos y costumbres, a pesar de estar fuera de la ley. Informe 24, desde Acapulco, Guerrero, Enrique Silva.
3: El crecimiento en el uso de scooters y otros vehículos eléctricos ligeros en Ciudad Juárez abrió la necesidad de establecer normas específicas de movilidad, seguridad y circulación, señaló Luis Pereira, coordinador del programa de diseño industrial del Instituto de Arquitectura, Diseño y Arte de la Universidad Autónoma de Ciudad Juárez y docente de la materia de movilidad. Durante una explicación sobre proyectos y análisis relacionados con movilidad transfronteriza, el académico indicó que actualmente en México no existe una regulación específica para este tipo de vehículos, por lo que los criterios utilizados toman como referencia estándares europeos relacionados con peso, velocidad y características de conducción. Indicó que otra de las áreas sin definición corresponde a los espacios por donde pueden circular estos dispositivos, ya que no existe una disposición clara que determine si pueden utilizar banquetas o si deben desplazarse por el arroyo vehicular. Precisó que la norma oficial mexicana establece que las banquetas son de uso exclusivo para peatones, aunque trasladar scooter y patines eléctricos a las vialidades también representan riesgos para sus usuarios. Ante ello, planteó que los ciclocarriles representan la alternativa más adecuada para la circulación de estos vehículos eléctricos ligeros junto con bicicletas. El docente explicó que parte de la demanda corresponde a la practicidad y el costo de traslado, además de las necesidades de movilidad de personas que cruzan diariamente los puentes internacionales para trabajar o estudiar entre Ciudad Juárez y El Paso. Para Informe 24, desde Ciudad Juárez, Nicolás Díaz Moreno.
4: El gobernador de Nayarit, Miguel Ángel Navarro Quintero, sostuvo reuniones de trabajo con Clemens von Hitzoa, embajador de Alemania en México, y Thomas Hart, embajador de la República Checa, como parte de la estrategia para consolidar la presencia de Nayarit en escenarios internacionales y ampliar las posibilidades de inversión y desarrollo para la entidad. Durante los encuentros, dialogaron sobre las ventajas competitivas que hoy ofrece el estado en materia de conectividad, estabilidad, crecimiento y desarrollo productivo, así como las oportunidades para impulsar sectores estratégicos como turismo, logística, energía, salud y exportación. Asimismo, el mandatario nayarita presentó la visión de crecimiento que impulsa el Fondo Soberano Nuevo Nayarit, modelo orientado a transformar el potencial y los activos de la entidad en proyectos productivos con impacto económico y social de largo plazo mediante la participación estratégica de inversión privada. Desde Tepic, Nayarit, para Informe 24, Perla Rentería. Media.

0: Como parte del ambiente mundialista, esta mañana instalaron en Guadalajara La Canariña, una escultura labrada en bronce inspirada en la figura de Edson Arantes do Nascimento, Pelé, en las inmediaciones del monumental Estadio Jalisco. La obra del artista Alejandro Velasco mide 9.5 metros y pesa 4.5 toneladas. La pieza fue concebida desde un inicio como un homenaje a la leyenda brasileña y a su histórica relación con el recinto tapatío, donde dejó huella durante el Mundial de 1970. Aunque por cuestiones de derechos de imagen no llevará el nombre del astro carioca. Además se colocarán 60 tótems electrónicos para orientar a turistas a llegar al Estadio Guadalajara, donde quedarán como legado para después de la justa mundialista. Desde Guadalajara, en Informe 24, David Correa Aldrete.
1: Bueno, gracias. Y en información internacional, la periodista estadounidense Ali Bradley reportó que Sarah Carter, la zarina antidrogas del gobierno de Donald Trump, canceló su visita a México, la cual se llevaría a cabo en los próximos días. Sin dar más detalles, la comunicadora solo anunció que la Oficina de la Política Nacional para el Control de Drogas le informó que continuará coordinando el viaje al país. El viaje que tenía previsto realizar a México ha sido cancelado. Esta es la respuesta de la Oficina de la Política Nacional contra el Control de Drogas. La Oficina de la Política Nacional para el Control de Drogas continúa trabajando en estrecha colaboración con la Embajada de Estados Unidos en México para coordinar cualquier viaje a México. La suspensión de la visita ocurre en medio de la tensión entre México y Estados Unidos, después de las acusaciones por narcotráfico y vínculos con el cártel de Sinaloa contra Rubén Rocha Moya y 9 funcionarios mexicanos.
2: Cerrando. Jonathan Andic, hijo del fundador de Mango, pedirá declarar de nuevo ante la jueza una vez que analice el asunto, mientras su defensa trabaja para refutar el móvil económico y las graves imprecisiones de los informes de la Policía Autonómica de Cataluña, que creen basados en conversaciones sin contexto e incluso de hace años. Su equipo de abogados está analizando las 1.400 páginas que integran el expediente de la causa, que estuvo bajo secreto hasta instantes antes de su declaración como investigado ante la magistrada instructora. Tras la comparecencia, Jonathan Andic quedó en libertad provisional al depositar 1 millón de euros de fianza que le fijó la jueza, quien le atribuye un delito de homicidio ante los indicios de que planificó matar a su padre en una excursión por la montaña de Corbato en Barcelona en diciembre del año 2004. Según fuentes cercanas al caso, el desconocimiento de los indicios incriminatorios que relata el caso motivaron que ante la juez Andic se acogiera su derecho a contestar únicamente a las preguntas de su abogado.
3: En la opinión de Jesús Martín Mendoza.
4: Resulta preocupante la falta de comunicación en el actual gobierno de la señora Claudia Sheinbaum. Hemos hablado y analizado en varias ocasiones los problemas al interior de Morena, de la estructura gubernamental y sobre todo del equipo de trabajo de la señora Claudia Sheinbaum. También hemos analizado con mucho interés de qué manera la palabra de la presidenta mexicana Sheinbaum no tiene un peso específico ni con diputados de Morena, ni con senadores de Morena, ni en el Poder Judicial, ni los jueces, y tampoco su gabinete, ni siquiera el ampliado, y tampoco en el más cercano. Y esto sí debe preocupar a la opinión pública y sobre todo a ella. Cuando los teléfonos descompuestos empiezan por falta de comunicación, eso debe preocupar a la señora que se ostenta hoy como la presidenta mexicana. Le digo esto porque ayer, en el gabinete de seguridad, a pregunta de uno de los reporteros, Omar García Harfuch, secretario de Seguridad Ciudadana, dejó en claro que Rubén Rocha Moya se encuentra en Sinaloa con protección de policía estatal, no protección del Estado. Hoy le preguntaron a Claudia Sheinbaum en la conferencia matutina que dónde estaba Rocha Moya y que si tenía seguridad federal. Y Claudia Sheinbaum dijo que tenía seguridad federal y que entendía que eso así era. Pónganse de acuerdo, comuníquense entre ustedes, porque siguen cometiendo graves errores.
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5: ¿Qué tal? Muy buenas tardes. Para este día, canales de baja presión en el interior del país, la onda tropical número 1 al sur de Oaxaca, la corriente en chorro tropical e inestabilidad atmosférica ocasionarán chubascos y lluvias puntuales fuertes en el oriente, centro, sur y sureste del país, con lluvias puntuales muy fuertes en zonas de Oaxaca y Chiapas. Por otra parte, una línea seca en el noreste del país y una vaguada de niveles altos de la atmósfera sobre el noroeste del territorio nacional ocasionarán rachas de viento de hasta 70 kilómetros por hora y posibles tolvaneras sobre entidades del norte del territorio mexicano. Además de chubascos en Chihuahua, lluvias puntuales fuertes en Coahuila y San Luis Potosí y lluvias fuertes en Nuevo León y Tamaulipas, todas acompañadas con descargas eléctricas y posible caída de granizo. Tome sus precauciones y disfrute del clima. Les saluda Ela Canet.
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1: Luis Fernando, ¿con qué terminamos?
2: Tras la presentación de la cinta Amarga Navidad en el 79 Festival de Cine de Cannes, el director español Pedro Almodóvar confesó: "Estoy harto de mí mismo". Amarga Navidad, la película con la que compite por la Palma de Oro, premio que aún no ha ganado pero que asegura no le obsesiona, es parte de un díptico autorreferencial junto con El Dolor y Gloria del 2019. Y el director dijo que ahora está buscando a alguien con quien escribir y que le traiga un universo distinto. "Y estoy harto de mí mismo, no quiero recurrir a mí mismo para seguir escribiendo, estoy buscando a alguien con quien escribir. Pues hasta ahora lo he hecho en soledad", señaló. El realizador español reconoció que hay muchas películas sobre España que le gustaría hacer, pero las que no se siente capacitado, y lo que busca es un cambio de rumbo. Después de Amarga Navidad, una historia que considera definitiva sobre sí mismo, y por eso ahora, dijo, necesita otra visión.
1: 1:24 de la tarde, nos tenemos que marchar, pero mañana más, como siempre, a la 1 en punto. Mientras tanto, gracias, que descansen. Muy buenas tardes.
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7: Muchas gracias, gracias por estar con nosotros. Ya a la 1:25, 25 minutos, aunque usted no lo crea. Qué rápido, llegamos a la 1:25.
8: Sí, ¿verdad? Ya estamos aquí nuevamente con ustedes, acompañándolos con Omar hasta las 2 de la tarde. Recuerde, el teléfono de cabina 656-616-2259.
7: Ah, caray, ¿cuál dijiste?
8: Oh, dije mal, ¿o qué? 656-616-2259.
7: ¿No? Ah, no, estamos bien. Ah. Ay, no sé por qué, pero escuché otro número, dije. Ah.
8: No.
7: Oye, Edna, pues, ¿qué crees? Ya se nos va acabando el tiempo, Edna.
8: Ya se nos está acabando el tiempo, así que aprovéchelo, este mesecito, que se va a acabar en dominguito.
7: Es correcto. Fíjate. Y también porque, pues, si no das de alta tu teléfono, te vas a quedar sin telefonía.
8: ¿Será cierto eso?
7: De hecho, sí, ya me mandaron un circular.
8: A mí se me figura que si no lo hacen la mayoría, no va a pasar nada.
7: Pues...
8: No sé. ¿Tú cómo lo ves?
7: Pues, yo creo que sí van a tener que cambiar, sí van a tener que dar de alta su CUR para seguir teniendo telefonía.
8: Pero digo, de todas maneras, pues las telefonías ya tienen nuestros datos. ¿Para qué quieren que otra vez?
7: Pues de hecho, ¿cómo te lo den? Tus datos no los tienen.
8: Pues cuando uno da la identificación oficial, en la identificación oficial ahí viene el RFC y la CURP.
7: Cuando compras un teléfono, no, Ana.
8: Te piden copia, o sea, y le sacan copia a tu credencial de lector. ¿Cómo no? Cuando vas a comprar un teléfono.
7: Yo no recuerdo que me hayan pedido la identificación.
8: ¿No?
7: No.
8: Porque, por ejemplo, mi hija tiene AT&T y dice que ya le mandaron un mensaje donde ya le dieron eso, ya... Ay, ¿cómo dijiste?
7: Válgame, sí, registrar. De hecho, te digo, me llegó un mensaje. Si no has vinculado tu línea.
8: Ándale, vincular.
7: Hay que vincular la línea. Sí. Ajá. Ese es el mensaje que te llega.
8: Sí, y y con ella le llegó el mensaje de que ya no se preocupara, ya no tenía que hacer nada, que ya estaba vinculada a su línea.
7: Yo no le he vinculado, fíjate.
8: No, ni yo tampoco. De hecho, creo que sí me llegó.
7: Pero sí tengo la intención, fíjate, de cambiar
8: de teléfono o de línea.
7: No, de... ¿Cómo se llama?
8: De compañía.
7: De compañía.
8: De teléfono.
7: Sí, porque el AT&T no ha salido muy bueno, que digamos.
8: ¿No te ha salido bueno a ti? No. Uy, fíjate, no. Mi hija es en el que ella está. No, pues yo siempre he estado en Telcel. Mira, aquí está. Recuerda que debes vincular tu línea antes del 30 de junio. Y ya me da ¿cómo se llama? El link ese. Entonces, pero yo la verdad no... Y eso me lo mandaron el domingo. O sea, hasta eso que no me dan mucha... Como tengo un conocido que dice que a cada rato le están a mande y mande mensajes de que debe de vincular su línea. Pero pues, ¿no? A mí desde el domingo que me mandaron ese mensajito ya no me han vuelto a mandar.
7: Sí, se supone que el vincular la línea es para... es un registro, es una herramienta relevante para prevenir y abatir el delito de extorsión. Uh-huh. Así como fortalecer la seguridad de las y los usuarios de la telefonía móvil. Lo que pasa es que actualmente te llegan muchas llamadas, Anaís, muchos son spam.
8: Sí, son spam, ajá. Sí, me ha tocado a mí que está sueni, nomás que yo no los contesto. Dicen que si llegas a contestar, a ver si que entra. Adelante, buenas tardes, la Jota.
9: Buenas tardes, señorita, ¿cómo está el amigazo Omar?
8: Pues aquí está, mírelo, ahí le contesta.
9: Eso. Oiga, nomás quiero, no quiero salir al aire, por favor.
8: Ah, bueno, entonces espéreme poquito, porque ya lo había sacado al aire.
9: Seguro que sí, ok.
8: Bueno, entonces, ¿qué estabas comentando? Que
7: que de la vinculación.
8: Ajá.
7: Sí, de ahí, lo que te tratan es de combatir la extorsión.
8: Ah, por eso es que tienes que vincular tu línea, para que ya no estés recibiendo esas llamadas spam.
7: Pues no es tanto para no haya más spam, sino para saber quién te está marcando.
8: O sea, para saber ahora sí realmente de dónde viene esa línea.
7: Es correcto.
8: O sea, porque a mí siempre me aparecen los números de dónde me están llamando, pero sí. Igual también, pues como es número desconocido para mí, yo no contesto.
7: Sí, muchas veces, a veces me llegan números bien raros y luego me pongo a ver las ladas. Ajá. Y que de Querétaro.
8: Ándale.
7: Que de
8: A mí Guerrero, me llegó de Torreón.
7: La otra me llegó una llamada y me decía de Quebec, Canadá. Yo pues, no tengo nadie en allá, digo, no sé quién me esté marcando. Wow. Y pues obviamente no se contestan.
8: Ajá. Sí, porque si llega, era lo que te iba a comentar, que si llegas tú a contestar, como que está robotizada o automatizada, no sé cómo se diga. Entonces, si tú llegas a contestar una vez, pues ya te va a seguir marcando y marcando, sí. Porque dicen, ahí hay alguien, entonces vamos a marcarle. Y también pues se da propenso precisamente a eso que dijiste, ¿verdad? A los fraudes, a los...
7: Eso es correcto, Ana. Pero ¿qué te parece? Vamos a un corte comercial y regresamos.
8: Así es, ya son... ¡Ay, ya es la 1:30! ¡Órale! Vámonos pues al corte.
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16: Jueves de mucha información en La Tijera, Informe 24 y Fabián Lavalle. Tenemos lo mejor de los espectáculos, que Julián, el nieto de Maribel Guardia, ya tiene nueva tutora y no es precisamente la actriz y cantante. Esto es un escándalo y la que anda feliz es Imelda Tuñón. Además, Nodal sigue en los escándalos, ya que dice que perdió totalmente su nombre, su autoría, muchas canciones. Bueno, está peleadísimo con su papá y con su mamá. Esto también es otro boom que está provocando mucho lío en los medios. Por si fuera poco, viene Fonsi a dar los mejores tips para que usted luzca muy elegante esta primavera-verano, que ya viene el verano porque está corriendo el año como agua. Y además todo lo último que hay en conciertos. La gran Yuri se presentó anoche en el auditorio con un lleno total y muchos famosos le aplaudieron. Así que no te pierdas La Tijera, Informe 24 y Fabián Lavalle.
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26: Continúan las acciones de ICE en los Estados Unidos para detener a inmigrantes que se encuentran de manera irregular en territorio de los Estados Unidos. Así le sucedió a Carla Toledo, que es una conocida influencer mexicana que se encuentra en los Estados Unidos completamente irregular. Ella fue beneficiaria del programa DACA, puesto por Barack Obama, pero al concluir con sus estudios, se mantuvo en los Estados Unidos sin una situación regular. Sus familiares piden que sea liberada de inmediato. inmediato. Como le hemos informado en Informe 24, el gobierno de los Estados Unidos, a través del Departamento de Justicia de ese país, ha afincado responsabilidades en contra de Raúl Castro, dictador cubano. Lo ha acusado de conspiración y de asesinato, inclusive de estar relacionado con el derribo de dos aviones civiles en 1996. Los cubanos en el exilio en Miami celebraron en las calles de esa ciudad la determinación del Departamento de Justicia. Transportistas y campesinos han amenazado al gobierno federal con bloquear toda la Ciudad de México y todo el país si no son escuchadas sus demandas después de las manifestaciones que se vivieron el día de ayer. En respuesta, el gobierno federal, a través de la Secretaría de Gobernación, ofreció a los productores de maíz una serie de mesas de negociación para establecer un precio justo para la tonelada del maíz en México.
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0: Gracias, muchas gracias por acompañarnos. Solamente 12 minutos para que nos marquen ya las 2 de la tarde. Así que gracias, muchas gracias por acompañarnos en este juevesito 21 de mayo. Se van a quedar con Ena Ramos hasta en punto de las 4 de la tarde. A mí no me resta más que decirle gracias.
1: No, no te vayas.
0: Sí, ya me voy, Ena, ya me voy.
1: Te dicen doctor.
0: ¿Por qué?
1: No sé. Dile a, pregúntale a Pancho Hernández por qué te dice doctor. Me puso, ¿ya se fue el doctor? ¿Ya se fue el doctor a comer? Ya no, le puse yo nomás que no, pero no sé por qué te dirá doctor.
0: No, pues no.
1: ¿Será porque...? No, no sé. A ver si ahorita nos contesta. Que nos explique por qué le dice doctor a Omar. Y, quiero mandar saludos a la señora porque María Ríos.
0: A lo mejor porque soy como los doctores.
1: ¿De qué?
0: Igual de sangrón.
1: No eres sangrón, nomás eres Contreras, es todo.
0: ¿Será por eso? ¿Quién sabe? Pero bueno, mientras tanto, aquí, mando tus saludos, Ena, lo llamé despido.
1: Bueno, saludos para la señora María Ríos, que nos pidió la canción de Antonio Aguilar, qué chulada de mujer. Y también saludos para el señor Isidro, que le manda saludos a su paisana Jesucita Costa, a Mari Carmen Luna, y por supuesto también a su bella esposa Imelda, y nos pide la de Paquita, la del barrio, ¿y si tomo qué? Así debes decir tú, ¿y si como qué?
0: Sí. ¿Y si soy doctor qué?
1: ¿Y qué?
0: ¿Y si soy sangrón qué? ¿Y si les caigo mal qué? Gracias, muchas gracias por estar con nosotros. Se quedan con Ena Ramos hasta en punto de las 4 de la tarde. A mí no me resta más que decir gracias, muy buen provecho. Si el sol, la luna, las estrellas nos lo permiten, aquí nos reencontramos en los micrófonos de la J Mexicana 970. Por su atención, muchas gracias, muy buenas tardes y muy gracias, Ena, bye bye.
1: Gracias, Omar. Te dicen que tengas muy buen provecho.
0: Gracias, gracias. Ay.
1: Bueno, pues yo les recuerdo que hoy es jueves. Y hoy jueves nos tocan las tres señoras, así que vamos, mejor luego les digo porque no he confirmado bien con las señoras a ver si quieren cantar, entonces en la siguiente intervención pues ahí les daré la sorpresa ya cuando sean las 2 de la tarde a qué señoras van a escuchar ustedes. Mientras tanto nos vamos con la de Paquita, la del barrio, y si tomo...

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2: Ya son las 2 de la tarde con un minuto aquí en la Jota Mexicana 970. Jueves 21 de mayo y nos tocan tres señoras. ¿Qué señoras vamos a escuchar en esta media hora? Va a ser Edith Márquez, Yuridia y Ángela Carrasco. Así que vámonos para alcanzar a escucharlas. Edith Márquez, Acostúmbrame al cielo. Yuridia, Ahora entendí, y Ángela Carrasco, Ahora o nunca.

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Uy, bueno, pues vamos a ver. Nos dice que en estos momentos tenemos una temperatura actual de 29 grados centígrados. La sensación térmica es de 32. Estará mayormente soleado el día de hoy. Sí, va a haber nubes, sí, claro que sí, pero estará un poco más soleado que nublado como ayer, ¿verdad? Que ayer sí estaba, ahora sí que mayormente nublado. Bueno, la humedad está al 19%. En este momento los vientos están corriendo 9 kilómetros por hora, pero las ráfagas están un poquito más fuertes, 30 kilómetros por hora. ¿Y qué tan fuerte las vamos a llegar a alcanzar? Los 34 kilómetros por hora. Y ya después en la tarde-noche van a ir disminuyendo estas ráfagas de viento. Los vientos van a estar tranquilitos, como unos 8, 10 kilómetros por hora. Y las ráfagas, pues van a ir bajando, como le digo, ya llegando la noche. Van a empezar a disminuir y se van a mantener entre 15, 14. Así va a estar la madrugada para amanecer viernes, que probablemente estas ráfagas vuelvan a aumentar y déjeme ver, pues lleguen a alcanzar hasta los 39, 40 kilómetros por hora las ráfagas para mañana viernes nuevamente, lo que es en el transcurso de la tarde. De todas maneras, en la mañana van a ir empezando a subir estas ráfagas y los vientos, pues también 18 kilómetros. Ahí sí, los vientos no van a estar tan fuertes, pero la ráfaga sí. Ok, bueno, eso es lo que nos pinta para mañana. El día de hoy, nuevamente le recuerdo que llegue a alcanzar hasta los 34 kilómetros por hora. La temperatura máxima que veremos el día de hoy, que sentiremos, mejor dicho, el día de hoy, alcancen lo que tenemos ahorita, 29 grados centígrados, y la mínima 20 grados centígrados. Eso sí, hay un 18% de probabilidades de lluvias, solamente un 18%, ¿ok? En Fahrenheit, déjeme decirle que en Fahrenheit viene siendo 85 la máxima, mínima 68, así que ya estamos ahorita en la máxima, pero se siente como si estuviéramos a 90 Fahrenheit. Vamos a ver en el reporte de los puentes internacionales, para que se dé una idea del tiempo mínimo que puede llegar a tardarse en cruzar. En el puente libre, el de las Américas, caminando se va a tardar más de 5 minutos. En carro se va a tardar más de 40 minutos. Santa Fe, Paso del Norte, caminando más de 5 minutos. En carro más de 42 minutos. En el puente Zaragoza, caminando más de 1 minuto. En carro más de 1 hora. Y por último, Santa Teresa, caminando más de 5 minutos, en carro más de media hora. Aproximadamente le digo, es un tiempo mínimo, o sea, es lo menos que puede llegar a tardarse en cruzar, ¿ok? De ahí puede hacer más tiempo. Vamos a ver cómo anda el dólar. En las casas de cambio, la compra 16.60, la venta 17.60, y en los bancos la compra 16.53 y la venta 17.78. Bueno, pues ahí está. Vámonos a escuchar ahora a Edith Márquez nuevamente con esto que se llama Burbujas de Amor. Y después, no, pues hasta ahí se lo dejo. Nada, nos vamos a escuchar a Edith Márquez y nos vamos con la pausa. ¿Sale? Quédese aquí en sintonía, por supuesto, de la Jota Mexicana 970. Son las 2 de la tarde con 17 minutos.

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0: 2:00 p.m. ya con 36 minutos. Y bueno, escuchamos Ángela Carrasco, Lo Quiero Morir, y Yuridia, Él Lo Tiene Todo. Y así finalizamos con las tres señoras, Edith Márquez, Yuridia y Ángela Carrasco. Después de la identificación, ya viene surtidito, ya sabe, ahí está el teléfono de cabina, 656-616-2259. Y después de la identificación vienen los Kinos, Y Si Lloro, ¿Qué? Saluditos para mi estimada Débora Montelongo, un abrazo también para usted.
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Ya son las 2 de la tarde con 51 minutos en punto aquí en la Jota Mexicana 970. Acabamos de escuchar a Glen Alan Medeiros. Él nació en Liyue, Hawái, un 24 de junio de 1970. Cantautor estadounidense. Él consiguió su fama internacional con la balada Nothing Gonna Change My Love For You, compuesta por Jerry Goffin y Michael Masser. Esta canción llegó al número uno en Canadá y el Reino Unido. También encabezó las listas de éxitos en otros cuatro países de Europa en 1987. En 1989 participó en la tercera parte de la película Karate Kid, apareciendo incluso en la película y componiendo parte de los arreglos musicales junto a Elizabeth Wolfram. Trabajó en dúos con Ray Parker Jr. y con Bobby Brown en el sencillo número uno, She Ain't War Hit, de 1990. Después de ese hit, no tuvo el mismo éxito. En 1992, Medeiros grabó un dueto con Thomas Anders, titulado Standing Alone. A mediados de la década de 1990, Medeiros abandonó su carrera musical, asistió a Leeward Community College y se transfirió a la Universidad de Hawái, donde recibió su licenciatura. Se graduó de la Universidad de Phoenix con una maestría en educación primaria en el 2003. En julio del 2015, Medeiros fue nombrado director de Santa Luis School, una escuela católica para varones en Honolulu, Ohio, donde ha sido su director ejecutivo desde 2017. Bueno, pues ahorita lo acabamos de escuchar a Glen Medeiros con esto que se llamó Nada Cambiaría Mi Amor Por Ti. También escuchamos a Amanda Miguel, Así No Te Amará Jamás, y Santa Bárbara con ¿Dónde Están Tus Ojos Negros? Bueno, pues ahora nos vamos con Leonardo Aguilar, Tu Mendigo Recuerdo, Víctor Eleo con Recuerdos de Amor, puros recuerdos, oiga usted. Bueno, pues claro que sí, es que estas canciones de veras nos traen muchos recuerdos de antaño, no tan viejos, presentes, y nos hacen creer en un futuro. Así que quédese aquí en sintonía, por supuesto, de la Jota Mexicana 970, 2 de la tarde ya con 53 minutos.

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Ya son las 3 de la tarde, las 3 con 15 minutos aquí en la Jota Mexicana 970. Y acabamos de escuchar a Pimpinela. Qué bonita canción, oiga, no la había escuchado yo. El amor no se puede olvidar. Y déjeme le comento un poquito acerca de ellos. Los hermanos Galán destacaron por componer e interpretar de una manera muy distinta a lo que se venía haciendo hasta entonces, mezclando el teatro con la canción, acompañados de un lenguaje dialogado, directo y cotidiano. Su primer disco lo editaron en 1981 y lleva por nombre Las Primeras Golondrinas, del cual se desprendió el sencillo Tú Me Prometiste Volver, que no tuvo éxito hasta que se presentaron en el programa de televisión Show Fantástico, producido por Armando Barbeito. Se vendieron alrededor de 10.000 unidades en una semana. En 1982 llegó al mercado el álbum Pimpinela, que incluía los éxitos Olvídame y Pega la Vuelta, Vivir Sin Ti No Puedo y Dímelo Delante de Ella. Ese año los hermanos aparecieron por primera vez en el cine bajo el nombre Pimpinela, en la película Los Fierecillos se Divierten. En dicha película cantaron Olvídame y Pega la Vuelta. En 1983 lanzaron el álbum Hermanos, del que se desprendieron los éxitos A Esa, En Lo Bueno y En Lo Malo y Una Estúpida Más. Además realizaron su primera gira por toda Latinoamérica. Nuevamente aparecieron en el cine, esta vez en la película Los Extraterrestres, y cantando Vivir Sin Ti No Puedo. Llegando el año 1984, después de su participación en el Festival Internacional de la Canción de Villa del Mar, donde ganaron la Antorcha de Plata, llegaron a España, donde se editó un álbum titulado Olvídame y Pega la Vuelta, que reunía algunos de sus mayores éxitos hasta el momento. Al mismo tiempo se editó en Brasil ese mismo disco con algunas canciones en portugués. Ese mismo año llegó Convivencia, que se editó tanto en América como en España, con algunas diferencias en la selección de temas y portadas. Este disco tuvo como sencillos los temas Ahora Decide y Cómo Le Digo. Bueno, esto fue un poquito de Lucía y Joaquín. Los Pimpinela, que en esta ocasión nos cantaron El Amor No Se Puede Olvidar. También escuchamos Sparks, Si Ya No Hay Amor, Marisela, O Me Quieres O Me Dejas, Pedro Infante, Muy Despacito, y así despacito le mandamos saludos, nada, no se crea, le mandamos saludos al señor Primitivo Chávez y también a su bella esposa, como siempre, Berta, que tengan ahora sí un rico y merecido provecho, que la pasen muy bien, que disfruten, sigan disfrutando de este día maravilloso, entre calientito y airoso, ¿verdad? Pues van, y acuérdense que van a seguir los vientecitos, estas ráfagas. Pero bueno, vamos a continuar con más música bonita. Y, ay, pues me falta, oiga usted, ya que estoy hablando de los vientos, ¿verdad? Las ráfagas y todo eso. Pues vamos a ver cómo está ya la temperatura actual aquí en Ciudad Juárez. En estos momentos tenemos, no, mire, se ha mantenido la temperatura.

0: temperatura actual es de 29 grados centígrados, está mayormente soleado, pero la sensación térmica sí cambió. Ahora se siente como si ya estuviéramos a 32 grados centígrados. La humedad está al 19%. Los vientos en este momento están corriendo 10 kilómetros por hora, pero las ráfagas 30 kilómetros por hora. ¿Ok? Bueno, pues así es como está más o menos. Recuerde que van a continuar así. Ya bajando la noche, ya llegando la noche, es cuando van a bajar un poco estas ráfagas, pero se van a mantener entre 20 y 16 kilómetros por hora toda la madrugada. Así que otra vez en la madrugada, pues yo digo que no vamos a sentir tanto el calor, ¿verdad? Porque vamos a tener estos vientos y estas ráfagas. Bueno, entonces vamos a ver cómo andamos con el reporte de los puentes internacionales. A ver si ha modificado un poco. Nos dice que en el puente libre de las Américas se va a tardar más de 2 minutos caminando. En carro se va a tardar más de 1 hora. En Santa Fe, Paso del Norte, caminando más de 10 minutos. En carro, más de 1 hora. En el puente Zaragoza, caminando más de 1 minuto. En carro, más de 1 hora 15 minutos. Y por último, Santa Teresa, caminando más de 5 minutos. En carro, más de 40 minutos aproximadamente. Tiempo de espera. Ok. Bueno, pues vamos a la pausa. Déjeme ver. Ah, saludos para el señor Bertín Castro, que nos dice, saludos Edna, trabajando y escuchando su voz y su programación. Ándele, qué bonito. Gracias, señor Bertín Castro, que la pase muy bien. Vámonos al corte, son las 3:21.
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6: Jueves de mucha información en La Tijera, informe 24 de Fabián Lavalle. Tenemos lo mejor de los espectáculos, que Julián, el nieto de Maribel Guardia, ya tiene nueva tutora y no es precisamente la actriz y cantante. Esto es un escándalo, de la que anda feliz es Imelda Tuñón. Además, Nodal sigue en los escándalos, ya que dice que perdió totalmente su nombre, su autoría, muchas canciones. Bueno, está peleadísimo con su papá y con su mamá. Esto también es otro boom que está provocando mucho lío en los medios. Por si fuera poco, viene Fonsi a darnos los mejores tips para que usted luzca muy elegante esta primavera-verano, que ya viene el verano, porque está corriendo el año como agua. Y además, todo lo último que hay en conciertos. La gran Yuri se presentó anoche en el auditorio con un lleno total y muchos famosos le aplaudieron. Así que no te pierdas La Tijera, informe 24 y Fabián Lavalle.
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15: Michoacán sigue siendo lamentablemente el centro de la violencia en México. Ayer en el municipio de Cotija, un enfrentamiento entre integrantes del cartel Jalisco Nueva Generación y elementos del ejército mexicano y la Guardia Nacional dejaron como resultado 6 militares lesionados de gravedad. Los delincuentes utilizaron artefactos a manera de drones que explotaron prácticamente frente a los uniformados. Fuertes críticas ha recibido el gobierno capitalino por la implementación de un operativo policíaco para impedir la llegada de los transportistas y los campesinos al Zócalo de la Ciudad de México. Hubo un enfrentamiento entre campesinos, transportistas y la policía de Clara Brugada en el eje 2 norte, lo que dejó varios golpeados, pero las imágenes que han dado la vuelta al mundo de un enfrentamiento entre la policía de la ciudad y los hombres y mujeres que producen alimentos en nuestro país, a unos días de la inauguración del Mundial. El gobierno de los Estados Unidos del presidente Donald Trump ha dado su beneplácito al nombramiento de Roberto Lasseri como próximo embajador de México en los Estados Unidos. Esto se da después de una serie de especulaciones y análisis en el sentido de una negativa estadounidense a este nombramiento, ya que Lasseri ha estado involucrado en el envío de recursos económicos y ayuda humanitaria a la isla de Cuba.
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18: Bueno, ya son las 3 de la tarde con 31 minutos en punto aquí en la Jota Mexicana 970. Así damos inicio con Regional Mexicano. Ya sabe, la última media hora. Regional Mexicano, Regional Mexicano. Y bueno, pues nos vamos a ir con este mariachi que es la canción Mi Mayor Anhelo. También viene por acá Selena, Siempre Hace Frío. Porque usted lo pidió, seguimos disfrutando de esta bonita música.

Bueno, ya son las 3:47. Aquí en la J Mexicana 970. Ay, Dios mío, qué bonitas canciones, Aida Cuevas, qué buena suerte. Jorge Negrete, me he de comer esa tuna. Y los cadetes de Linares, llévatela lejos. Mire, señor Gaudencio, me he estado tardando en ponerle su cancioncita, la que me pidió, pero es que ahora no la hallo. Y esa vez que pusimos esa canción, estaba yo con Mars, y bueno, pues realmente él fue el que la puso de su celular. Entonces yo acá la estoy a busque y busque y no me sale. Me sale nada más con María de Lourdes cantándola ella sola. No sé por qué, pero no me sale con la Beltrán. Debería de, pero no. No la encuentro. Entonces, pues ahí se la voy a deber, la canción. Pero mire, le mando el saludito con mucho gusto. También a su bella esposa, también por supuesto. Gracias por estarme acompañando en esta tarde. Y bueno, pues ya para finalizar con Regional Mexicano, por supuesto. Tengo otras canciones, claro que sí. Viene Graciela Beltrán. Es cosa de él, también viene por acá. Bronco, llorando bajo la lluvia. Le recuerdo, yo mañana nuevamente estaré con ustedes al punto de las 12 del mediodía, hasta el punto de las 2 acompañada de Omar Arriaga, y luego ya después de las 2, pues ya yo solita, ¿verdad?, hasta las 4 de la tarde. Así que le recuerdo que mañana que ya es viernesito social, pues nos toca la música de los 80s y 90s a las 2 de la tarde para que no se lo pierda. Y por supuesto, pues Regional Mexicano, ese es de cajón, que es de lunes a viernes, de 3:30 a 4 de la tarde. Así que no se despegue de la J Mexicana, siga disfrutando de esta bonita programación. Ya sabe que a las 5 de la tarde estará el noticiero con Jania Novel y a las 7 estará La Tijera para que se entere de los chismes con Fabián Lavalle. Así que usted siga disfrutando entonces de esta tarde con estos airecitos, cuídese mucho, tápese bien, hidrátese mucho si tiene que andar afuera. Pues ya sabe, una sombrillita, un gorrito, no sé, una cachucha, sus lentes, ¿verdad? Y sobre todo bloqueador. Aunque esté así medio nubladón de repente, de todas maneras no se confíe y póngase bloqueador. Y pero más que nada, hay que alimentarse, hay que hidratarse muy bien. Sí, también hay que alimentarse sanamente, claro que sí. Hay que comer frutas y verduras. Bueno, pues ya es todo por mi parte. Sígala pasando muy bien. Y siga disfrutando de esta música tan bonita. Y gracias infinitas a todos ustedes, a todas ustedes que siempre están acompañándome. Gracias por sus palabras, por su cariño. Y vámonos entonces con Graciela Beltrán. Y así cerramos ya el programa de Regional Mexicano. Recuerde, viene Graciela Beltrán y Bronco también, ¿eh? Así que ahí está. Y ahora sí, me despido. Gracias por su preferencia. Sígala pasando muy bien. Yo soy Edna Ramos. Siempre sonríe y la fuerza estará contigo. Chaito.

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0: Vamos a corte comercial y volvemos con usted en la Jota Mexicana 970.
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0: El triunfo de la revolución en 1959 marcó un punto de inflexión. Surgió entonces un sueño que, con el tiempo, se reveló utópico. Sea por el impacto asfixiante del bloqueo, por fallas estructurales en su sistema de producción y subsistencia, o por la propia rigidez del modelo, la realidad terminó fracturando la promesa original. Fue un sistema que, desprovisto del paraguas financiero de las potencias socialistas, se vio condenado a la precariedad desde su nacimiento. En las décadas posteriores, Cuba ha jugado un papel de supervivencia geopolítica, actuando como un actor estratégico, o para algunos, un peón de presión, al servicio de Moscú, Pekín y más recientemente Caracas. Su ubicación geográfica, un activo natural que ha definido su historia, esto vuelve a cobrar una relevancia crítica en el actual reacomodo del orden global. Hoy, ante la incertidumbre, surgen voces que mezclan el discurso de la invasión con el de la liberación. Recientemente, figuras políticas como Marco Rubio han lanzado amenazas de intervención. Sin embargo, en el tablero internacional actual, estas declaraciones se sienten más como retórica política que como una posibilidad táctica ejecutable. La realidad de la isla es, sin duda, mucho más intrincada de lo que sugieren los titulares. Mientras las potencias discuten su destino y se esgrimen posturas ideológicas, la pregunta que persiste es: ¿y qué debería ser el foco de cualquier debate sobre la isla? No es solo estratégica, sino profundamente humanitaria. ¿Cómo se puede justificar el costo de esta crisis mientras la población sigue siendo el actor principal y a la vez la víctima siguiente de un sistema que no termina de encontrar su cauce? Cuba no es un problema que se resuelve con eslogans. Es un drama humano que exige, más que amenazas o posturas rígidas, una mirada honesta a las ruinas de sus utopías y a las necesidades reales de quienes habitan el presente de esa isla. Cuba merece mucho, y los cubanos más. ¿A ustedes qué opinan? Yo soy Jania Nové, les agradezco que nos escuchen aquí por Audiorama Comunicaciones en todo el país. Gracias también por seguirnos en nuestras redes. Estamos en todas las plataformas. Síganos en @ Jania Nové Noticias y también escúchenos en nuestra aplicación de Audiorama. Vamos a las noticias del día, lo que ustedes leerán mañana en las primeras planas. Tatiana Flores, adelante.
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2: Jania, ¿qué tal? Muy buena tarde. Esta es la información. La presidenta Claudia Sheinbaum se reunió este jueves en Palacio Nacional con el secretario del Departamento de Seguridad Interior de Estados Unidos, Mark Wayne Mullin. En su cuenta de X, la presidenta informó que acordaron seguir colaborando conjuntamente en el marco de respeto entre ambos países. La presidenta Sheinbaum aseguró que su gobierno no ve ningún riesgo en el envío de remesas desde Estados Unidos, luego de que el presidente Trump firmó una orden ejecutiva que instruye a los bancos reforzar la revisión del estatus migratorio de sus clientes, incluyendo las transferencias bancarias internacionales de bajo monto. La presidenta Sheinbaum también enviará una propuesta de reforma electoral para evitar que se postulen candidatos que pudieran estar vinculados con el crimen organizado. Dicha propuesta incluye que los partidos políticos puedan consultar datos de los aspirantes con el Centro Nacional de Inteligencia, la Fiscalía General de la República, la Unidad de Inteligencia Financiera y la Comisión Nacional Bancaria de Valores. Estados Unidos dio su consentimiento formal para que Roberto Lasseri asuma el cargo de embajador de México en ese país. En las próximas semanas viajará a Estados Unidos para iniciar con sus funciones. La Comisión Permanente del Congreso de la Unión aprobó convocar a un periodo extraordinario de sesiones para debatir y votar la iniciativa enviada por la presidenta Sheinbaum, la cual busca modificar el calendario y aplazar la elección de jueces y magistrados al domingo 4 de junio de 2028. Salió de prisión Omar Alonso Chávez Carrasco, segundo hijo del exboxeador Julio César Chávez. Ayer lo detuvieron en Aguaruto, Culiacán, y lo había trasladado al centro penitenciario de ese lugar. Es acusado de violencia por parte de su pareja desde hace varias semanas, pero no se había presentado a las audiencias. Continuará el proceso en libertad. Por unanimidad, el Congreso de la Ciudad de México aprobó una reforma a la Ley de Educación para regular el uso de celulares dentro de las escuelas. El objetivo, dicen, es fortalecer el aprendizaje, reducir distracciones y mejorar la convivencia escolar. El ejército de Estados Unidos desplegó desde Puerto Rico a cientos de militares hacia una misión no identificada. Esto ocurre luego de que Washington imputó al expresidente cubano Raúl Castro por el derribo de dos aviones de la organización Hermanos al Rescate en 1996. Jania, hasta aquí con la información.
0: Gracias, Tatiana. Y aquí los temas que tenemos preparados para hoy. Cuba, la amenaza de Marco Rubio. Unos lo festejan, otros lo critican. Gabriela Vargas, el polémico registro de los teléfonos celulares. Kilómetro cero, conflicto en Chichen Itza. Cancelación de proyecto en Mahahual y estrella Michelin para Yucatán. Los deportes, lo bueno, lo malo y lo feo. Más todo lo que se suma en esta hora de Buena Radio. Vamos a la conferencia matutina. Sigue el tema de la soberanía y la cooperación. Escuchen.
3: Es o regresar a la época de Calderón, donde agencias de Estados Unidos opinaban, planeaban, decidían y operaban con los intereses de ellos. No todos los intereses son comunes, ¿eh? Claro que tenemos intereses comunes, muchísimos, y por eso trabajamos para evitar que el fentanilo llegue a cualquier lugar, evidentemente, para bajar la violencia en el país. Por eso pedimos que allá disminuyan la entrada de armas y nosotros seguimos apoyando en muchísimos temas para beneficio del pueblo de Estados Unidos. En lo que podamos ayudar al pueblo de Estados Unidos mientras apoyamos a nuestro pueblo, lo vamos a hacer. De eso no está en duda. El problema es quién decide cómo. Entonces, el asunto aquí es que en la época del Calderón no decidía Calderón. En toda la época neoliberal, ¿de dónde venían los dictados de la política económica? De México no, eran de los organismos financieros internacionales que se imponían en México. Eso no quiere decir que no tomemos las mejores experiencias del mundo. Pero una cosa es esa, que ellos decidan y que tú bajes la cabeza y que todo lo que ellos digan es lo que tienes que hacer. Cuando además hay una elección en noviembre y acostumbran muchas veces muchos usar a México para la elección de allá. Pues no, nosotros no queremos ser piñata de nadie. No queremos que nos usen para la elección de allá y tampoco queremos que se metan en la elección de aquí. ¿Por qué? Porque cada quien decide en su territorio. Somos naciones soberanas. Pues una cosa es permitir que ellos digan cómo, que planeen, que hagan, incluso que operen. Y otra cosa muy distinta es, a ver, vamos a sentarnos. ¿En qué coincidimos, cómo trabajamos? ¿Nos ayudas con inteligencia adelante? ¿Tienes información para hacer detenciones de personas relevantes? Adelante, dánoslas para que nosotros podamos operar. Nosotros también te decimos, allá hay unos que son empresarios que se dedicaron al huachicol durante muchos años, que le hicieron mucho daño a México y que queremos que los extradites para que nos den toda la información y además que cumplan sus penas en México. Pero es, y con base en pruebas. Como ellos piden pruebas, nosotros también pedimos pruebas. Pero o sea, una es que ellos decidan y otra es colaborar, coordinarse, cooperar, trabajar conjuntamente en muchos temas. Pero quien decide aquí es el pueblo. Que no es la presidenta, no es el secretario de la defensa, es garantizar la soberanía de la nación e intereses, o sea, porque en este caso, pues también hay intereses de otro tipo que no tienen que ver con la seguridad. Por eso decimos, la mejor manera que nos ayudemos es que ellos operen allá. ¿Cómo? Bájenle la entrada de armas.
0: Bueno, dice que hay otros intereses más allá del combate a las drogas. Información a fondo, por favor. Vamos a la pausa y entramos al análisis. Cuba, habló un expreso político. Su visión del régimen. Para entender la noticia, pausa y volvemos.
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0: bien estos datos personales en las compañías telefónicas, sí estamos en grave riesgo, ¿no? Es delicado el tema que estén ahí nuestra CURP o nuestra identificación oficial, con la cual podrían hacer cualquier fraude, ¿no? Los robateros.
1: Tienes toda la razón, y aquí lo preocupante es que incluso el organismo autónomo que teníamos para velar la protección, el buen uso y el resguardo ad hoc de nuestros datos personales que puede afectar su mal uso de forma desproporcionada a todos, Tania, pues ya no existe, ¿no? Lo que era el INAI, el Instituto Nacional de Acceso a la Información Pública y Protección de Datos Personales, pues ya no existe. Y en su lugar, ¿qué existe? Pues existe una oficina en la Secretaría Anticorrupción, ¿sí? Que por más personal que tenga, pues no puede sustituir una actividad de tal envergadura como es garantizar la protección de todas y todos los ciudadanos del país. Además que casi nadie sabe que existe esa oficina en esa instancia, y el solo hecho de que se haya pulverizado el organismo responsable, pues deja en un estado de limbo a todos aquellos que nos podamos encontrar potencialmente en una situación del mal uso de nuestros datos, y más en este contexto en donde se está recabando los millones de datos que implican los registros de nuestros celulares con nuestra CURP.
0: ¿Y cuáles serían los pros? ¿Tiene pros esta medida? Porque, bueno, hay muchos contras, ¿no? Hay muchos riesgos, pero ¿habrá ventajas de esta intención?
1: Sí, por supuesto, Jania. Me parece que tener un padrón de telefonía móvil asociado con las líneas de cada uno de nosotros es válido, y además el fin de alguna manera justificaría los medios, pero me parece que la preocupación está en que no se han dado las garantías, ni ha habido un trabajo coordinado que sea evidente entre la autoridad y los particulares. Hemos escuchado de manera reciente que Telcel, por ejemplo, trae ahí fragilidades en el sistema del registro que se está llevando a cabo, de manera que se puede accesar incluso ahora los datos con la CURP de las personas, ¿no? Entonces, estos datos que se están recabando en este momento, donde el ciudadano o la ciudadana dicen, sí, voy a registrarlo para combatir la delincuencia, por parte de las telefónicas, por lo menos de lo que se sabe hasta el momento de Telcel, que confío en que estén trabajando en atacar estas fallas antes de que vence el plazo del 30 de junio, para que no sea fácil el acceso a esos cada vez más datos personales de todos nosotros, porque sin duda, si en el corto plazo podemos confiar y registrar nuestro número celular con nuestro nombre y nuestro CURP, lo que buscamos en contraparte es que nadie tenga acceso a esa información, porque si no, por el contrario, los delincuentes van a tener más datos con los cuales hacer suplantación de identidad.
0: Claro, y bueno, en este caso estamos hablando de los delincuentes, de probablemente del crimen organizado, pero ¿existe preocupación por una posible vigilancia gubernamental?
1: Sí, por supuesto. O sea, la preocupación en el sentido de que sea la autoridad quien no tenga los controles establecidos al interior, es que al quitarse en este establecimiento de centros de datos de los ciudadanos, que existe una orden de un juez para que accesen a los mismos, genera este espacio de arbitrariedad de que pues cualquier autoridad con cualquier pretexto podría accesar a dicha información, que no necesariamente responda a que estén buscando o persiguiendo un delito, sino que pudiera ser en un eventual caso alguien que está confrontando o cuestionando al sistema en el poder, y que por esa circunstancia se esté buscando que se consigan sus datos, pues incluso para amedrentarlo y darse hasta lo que hoy conocemos la violencia institucional, que es la acción de la autoridad para acosar a ciudadanos y ciudadanas, Tania.
0: Claro, si ya lo hacen públicamente, lo hacía el sexenio anterior y lo siguen haciendo, ¿quién nos asegura que no lo hagan ahora con datos hasta de cuáles son nuestras compras, cuáles son nuestros servicios médicos? En fin, no, me parece que no hay garantías. Y que tenemos antecedentes, por supuesto que, pues, que la historia nos dice que no resultaron, ¿no? El Renault y después el Panaut. El primero terminó siendo un fracaso, se filtraron los datos en el mercado negro, y en el Panaut incluso lo declararon inconstitucional, ¿no? La Suprema Corte por ahí del 22, 2022, si no mal recuerdo. Insisto, si esto va a ser obligatorio y como ya los amparos tampoco funcionan, ¿qué salidas tendrá el ciudadano?

0: Mira, Jania, estamos obligados, o sea, la ley ya es muy clara. Lo que se tenía que hacer en su momento, que era cuestionar que se implementara y aprobara esta ley, pues ya no sucedió, ¿sí? Entonces, ahorita la fecha es el 30 de junio para registrar todas las líneas telefónicas, y lo que queda por hacer es preguntar mucho a los proveedores de telefonía cómo y quiénes están garantizando nuestros datos, y en caso de que haya un mal uso, que alguien registre dolosamente nuestra línea con nuestros datos, ¿cuál es la instancia a la que yo puedo acudir directamente con la telefónica? ¿Sí? Porque la autoridad va a ser la última en intervenir, Tania, ¿sí? Entonces, teniendo nuestros datos, las telefónicas, y no teniendo los mecanismos para asegurarlos, es a ellas a quienes ahorita en una primera instancia les tendremos que solicitar, nos brinden el área especializada que va a atender una potencial suplantación de nuestra información con los datos de nuestro celular, que en este momento estamos brindando para registro. Y en un segundo momento, Jania, por supuesto, la autoridad, porque esa oficina que está perdida, que nadie sabe cómo va a garantizar nuestros datos personales que están en posesión de las telefónicas, tienen que trabajar de manera conjunta. Y hasta ahorita no nos han dicho cómo se va a llevar a cabo esa coordinación. O sea, más allá de lo que nosotros podamos exigirle a las empresas telefónicas que nos digan quién los va a resguardar y a dónde acudir cuando hay un mal uso para su eventual baja o cancelación, ¿cómo va a intervenir la autoridad en estos casos? Hay un desconocimiento total, y aquí hacemos un llamado a las autoridades responsables, ¿verdad? Para que ya empiecen a comunicar. Están con una gran campaña masiva que tenemos hasta el 30 de junio, ¿verdad? Para ese registro, pero por otro lado no nos están diciendo qué va a pasar o a quién tenemos que acudir si eventualmente se hace un mal uso de esa información que estamos registrando en estos momentos.
1: Claro, la campaña parece más bien una amenaza y no una solución. Y a mí no me queda claro, la verdad, cuando hay muchos más teléfonos celulares en uso en México que credenciales de elector. ¿Por qué lo digo? Porque pues hay menores de edad que tienen teléfonos celulares, porque hay empresas que tienen pues una infinidad, una cantidad de teléfonos registrados a nombre de las empresas y no de la persona en concreto, de un particular. No me queda claro cómo harán ese registro, por ejemplo, los padres de familia. Si le roban al niño el teléfono, entonces, y usan el teléfono para una actividad delictiva, el padre de familia será el responsable del delito que se cometa con ese teléfono que pertenecía a un niño, y el delincuente tendrá los datos del niño, del padre de familia, o cómo va a ser. Tampoco nadie nos explica eso. Me parece que está muy confuso, y lo que bien tú dices, la campaña masiva sí es para registrarlo, y si no pierdes la línea, me parece, insisto, en una amenaza. Te iba a preguntar qué tendría que hacer el gobierno para garantizar que esta medida genere confianza en la ciudadanía. Pues eso, ¿no? La transparencia y la información.
0: Totalmente, Jania. Me parece que más allá de darnos la fecha fatal, en la cual parece que no va a haber prórroga, nos estarían también que estar brindando las herramientas en casos como el que señalas, que además es muy importante, porque hasta ahorita lo único que sabemos es que son los padres quienes van a hacer el registro de las líneas de sus hijos, y que son hasta 10 líneas las que se pueden registrar. Pero sin embargo, efectivamente, la tutela de los menores requiere un mayor resguardo. Yo pensaría que no se van a recabar datos de menores, que además esos requerirían una mayor protección, porque los menores necesitan una mayor protección de acuerdo a los estándares internacionales. Entonces, no tenemos esa información. Eso nos debería de estar brindando la autoridad para que con confianza nos acerquemos a hacer dicho registro, Jania. No tenemos esa información. Incluso me atrevería a decir que las telefónicas apenas están enterando cómo va a darse ese resguardo, en especial si hubiese eventualmente resguardo de datos de menores, que me parecería que no, Jania.
1: Pues a mí se me hace que estamos entrando a un terreno muy pantanoso, muy delicado, muy peligroso y sin ninguna garantía. Solo la obligación, y si no, pues con la amenaza de perder la línea, cosa que pues hoy por hoy es necesaria para todo, para trabajar, para estudiar, para movilizarte. No sé, me parece, insisto, que estamos metiéndonos en un tremendo problema, y que después de que estemos metidos en temas de delincuencia, en temas de acusaciones, en temas de robo de identidad, van a intentar arreglarlo después de que estemos reportando al niño ahogado, ¿no?
0: Tienes toda la razón, Jania. Creo que estamos en un momento en que si el gobierno asume con responsabilidad la medida que aprobó, debería estar generando una campaña masiva respecto a quién acudir en caso de un mal uso de ese registro, respecto a oficinas especiales para asesorar a padres que tienen las líneas telefónicas de sus hijos, o un portal incluso, ¿no? La Comisión Reguladora de Telecomunicaciones que esté dando información con los bots que tienen y con la inteligencia artificial que ya responde a preguntas. Me parece que ha faltado, por supuesto, una estrategia de comunicación social seria, responsable por parte de la autoridad para generar confianza y que estemos todos ciertos de que va a ser una medida que va a beneficiar en vez de perjudicarnos, Ana.
1: Claro, pues ahí las propuestas y las inquietudes. Gabriela Vargas, analista, politólogo y periodista, muchísimas gracias por conversar con nosotros sobre este tema que sin duda seguirá generando debate en México. ¿En dónde te encuentran? ¿En dónde te leen?
0: Por favor, en Instagram, Gabriela Vargas Go, y estamos en ex Gaby Vargas Go. Ahí estamos con todos los datos y con el podcast, Jania, para quien no nos puede escuchar en su momento, nos escuche después respecto a estos temas y otros más.
1: Por supuesto, ahí también nos encuentran en el podcast, que ya estará en todas nuestras plataformas. Gracias, Gaby. Muy buena tarde. Seguimos aquí, no se vayan. Yo soy Jania Nobel. Regreso después de la pausa. Volvemos.
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0: De verdad, el poder, el real poder en Cuba lo tienen ellos, presidido ahora por Raúl Castro, y después era por el yerno de Raúl Castro, y sigue siendo alrededor de la familia de los Castro. O sea que sí, yo creo que es muy oportuno que haya ocurrido esto en el día de ayer. Yo mantengo comunicación con compatriotas míos que están dentro de la isla de Cuba,
1: Sí.
0: familiares de presos políticos, opositores, y todos ellos están contentos. Y desde allá me dicen felicidades, felicitaciones por lo que ocurrió aquí en Miami, porque todos, la mayor parte del pueblo cubano, y le voy a decir algo con mucha seguridad, incluyendo a oficiales de las Fuerzas Armadas cubanas que no han cometido crímenes, a funcionarios del aparato administrativo del país que ya hace rato que se han dado cuenta que lo de la revolución es un cuento, que todo eso se ha echado a la basura, que aquellos ideales que dieron lugar a la revolución cubana han sido pisoteados y que nada de eso existe. Hay un grupo de privilegiados que, gracias al poder, tienen dinero en el exterior, tienen los privilegios, tienen las mejores casas. En su casa siempre hay electricidad. En su casa siempre hay agua. En su casa no hay basuras en las puertas,
1: Sí.
0: como sucede con la inmensa mayoría del pueblo cubano. Así que yo creo que lo que ocurrió ayer es un mensaje positivo, que esperamos que continúe y que dé lugar a que las protestas que ya se iniciaron en Cuba y que ocurren a diario en distintos barrios, en distintos pueblos de la isla, principalmente en la ciudad de La Habana, que continúen, porque el pueblo cubano, estoy seguro, que va a continuar las protestas, y el pueblo cubano es el que va a conseguir que el fin de la dictadura esclavista del régimen totalitario.
1: Sí, las democracias se pueden destruir, se pueden pulverizar en un día, pero regresar a las mismas, pues parece, se antoja que es un proceso complicado y largo. Marco Rubio declaró que Cuba solo podrá tener una nueva relación con Estados Unidos si hay cambios democráticos reales. ¿Cómo interpreta, don Ángel, estas palabras?
0: Yo creo que son el mensaje de Marco Rubio de ayer, desde mi punto de vista y en la mayoría de quienes he conversado alrededor de esto, es excelente. Y es lo que realmente queremos que suceda, no solamente la administración norteamericana, al pueblo cubano. El pueblo cubano quiere un cambio pacífico, que se pudiera producir un cambio pacífico, sin más sangre. Y para eso lo que es necesario es que el régimen comunista, el régimen totalitario, la dictadura, tiranía de los Castro y de sus cómplices, decidan a que el pueblo cubano pueda tener elecciones libres, que pongan en libertad a todos los presos políticos. Actualmente hay más de 1.200, y a quienes llevan 32 años presos políticos, sin haber asesinado a nadie, sin haber destruido propiedades, simplemente por luchar por la libertad de Cuba. Hay patriotas nuestros que llevan 23 y 24 años presos, condenados a cadena perpetua por tratar de salir ilegalmente del país, por secuestro de embarcaciones, sin haber matado a nadie, sin haber golpeado a nadie, están condenados a cadena perpetua. Eso es indispensable, que haya libertad total de los presos políticos, y que se permita que haya elecciones libres, supervisadas internacionalmente, para nosotros,
1: Sí.
0: los cubanos, poder vivir como se vive en México. Yo he estado en México muchas veces, y la libertad. Hay diferencias ideológicas, hay luchas tremendas de un grupo a otro, pero hay democracia todavía.
1: Sí.
0: Entonces, eso es lo que queremos para la nación cubana.
1: Usted pasó 20 años incluso como preso político en Cuba. ¿Qué siente al escuchar que se hable de justicia contra figuras históricas del castrismo?
0: Agradecimiento, porque desde entonces siempre, nosotros no queremos venganza, se lo digo de verdad, de corazón. Yo tuve 20 años y 7 meses, cuando cumplí mi condena de 20 años, me dejaron 7 meses más preso por no aceptar la ignominia de los planes de rehabilitación, por no aceptar vestir el uniforme de los presos comunes, por no aceptar que se manche mi dignidad. Pero no quiero venganza, yo lo que quiero es justicia. Sencillamente hay quienes tienen las manos manchadas de sangre y deben pagarlo. Raúl Castro sí debe ser condenado. ¿Por qué? Porque él es vigente de los crímenes que se han cometido, en particular de aquel de 1996, cuando fueron asesinados cuatro jóvenes que estaban ayudando a los guerrilleros cubanos, a quienes querían salir de Cuba, ayudándolos. Tenían una historia hermosa, hermanos, de rescate, de salvar vidas en el estrecho de la Florida.
1: Sí.
0: Y fueron asesinados porque Raúl Castro y Fidel Castro quisieron matarlos, simplemente.
1: ¿Creen qué dicen los cubanos en el exilio? ¿Creen que agentes estadounidenses vayan por él a la isla como ocurrió con Nicolás Maduro en Venezuela?
0: No lo podemos vaticinar. Yo personalmente no creo que ocurra. Yo personalmente no creo que ocurra. Raúl Castro tiene 75 años, no, perdón, 95 años
1: 95,
0: para
1: sí.
0: cumplir. Y mira, 95 años. No creo que el gobierno de Estados Unidos vaya a hacer una operación militar para sacar a Raúl Castro ni a los otros acusados. Yo creo que van a continuar con las presiones diplomáticas, económicas, para tratar de producir de que de verdad haya alguien, que yo creo que existe alguien dentro del régimen que pueda estar dispuesto a establecer un diálogo y a que puedan encaminar el país a una democracia. Estados Unidos está dispuesto de verdad a ayudar. Ahora mismo está ofreciendo 100 millones de ayuda humanitaria, pero 100 millones de ayuda humanitaria que sea la Iglesia Católica y otras instituciones privadas que puedan ser las que reciban y distribuyan esas. ¿Por qué? Porque sabemos, lo tenemos más que comprobado, la ayuda que México generosamente, el gobierno mexicano y el pueblo mexicano generosamente ha entregado al gobierno de la tiranía cubana, la hemos visto nosotros y está más que comprobado, vendiéndose después en las tiendas estatales, incluso con precios de dólar. Eso lo hemos visto, está comprobado. Entonces, no queremos y no quisiéramos que esa ayuda fuera entregada a la tiranía cubana, al régimen cubano, sino que fuera dirigida por instituciones como la Iglesia Católica u otras instituciones parecidas.
1: Don Ángel, hay quien todavía defiende estas dictaduras, esos regímenes como el de Cuba, el de Venezuela, el de Irán. Evidentemente, pues nosotros defendemos la libertad, la democracia y a la población, no a los dictadores. ¿Qué le diría usted a estas personas que sí defienden las dictaduras, como estos ejemplos, que no lo han vivido, que a lo mejor ni siquiera lo conocen, ni siquiera han pisado estos territorios y nada más es por ideología fanática? ¿Qué le diría a esas personas, don Ángel? ¿Cuál sería su mensaje? Usted que sí lo vivió en carne propia.
0: El mensaje no es ideológico, es de humanidad. Sencillamente, el pueblo cubano, que se le dijo que iba a hacer una revolución para los pobres, para que no hubiera una dictadura, el pueblo cubano no puede decir lo que piensa. Si dice lo que piensa y es contrario al gobierno, está preso o puede ser asesinado. El pueblo cubano vive en condiciones de extrema pobreza y no tiene nada que ver con el supuesto bloqueo de Estados Unidos. Estados Unidos le vende a la nación, al Estado cubano, que es lo único que puede comprar, y actualmente en algunas instituciones privadas, le vende todos los alimentos que puedan comprar y puedan pagar, todos los medicamentos, pero eso hace años, eso no es nuevo. El gobierno de Estados Unidos, ese supuesto bloqueo, el que tiene impuesto un bloqueo de verdad es el gobierno al pueblo cubano, que no le permite trabajar para crear riqueza, que le tiene imposibilitado desarrollarse en los estudios. Y entonces, yo les digo a esos que mantienen todavía simpatía con aquella cosa simbólica de la Revolución Cubana, que sepan que ya eso es falso, que no existe. Hay un grupo mafioso, un grupo que mantiene el control de la economía y del gobierno cubano, que está disfrutando de los privilegios. Tienen miles de millones de dólares en el extranjero, mientras que el pueblo cubano no tiene que comer y vive a oscuras 22 horas al día. Todos los días lleva semanas que no tiene electricidad. Y si no tiene electricidad, no tiene agua y no tiene alimentos. Y las empresas donde trabaja están cerrando. Y no hay medicamentos en los hospitales. Créanme que no esto es propaganda. Esto es verdad. La gente se muere porque no tiene asistencia médica. Se muere en nuestro país.
1: Ángel, pues le agradezco muchísimo de nueva cuenta que haya conversado con nosotros, que nos dé esta visión de una realidad que desde adentro se sabe, se conoce, se vive, pero que la saben y que la externan ustedes, no desde afuera, desde la comodidad de un sillón o desde un celular inteligente, en donde pues cualquiera puede decir, ¡ay, qué bonito es Cuba! ¡Cuba, qué lindo es! Sin conocer realmente lo que están padeciendo, una realidad a oscuras, a ciegas, sin energía. Muchísimas gracias de nueva cuenta, Ángel. Muchas, muchas gracias por tomarnos esta llamada. Muy buena tarde.
0: Gracias, muy buena tarde. Gracias a ti y a todos ustedes.
1: Muchas gracias. Vamos a hacer una pausa. Quédense aquí con nosotros. Eugenia Novel, regreso.
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1: Gracias por continuar con nosotros. Vámonos de viaje. Kilómetro cero. El conflicto en Chichén Itzá ha dejado enormes pérdidas en solo 48 horas. Adelante, Edgar.
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10: Hoy tres temas toman relevancia. Uno muy bueno, una muy buena noticia. Pero el foco está en la península de Yucatán, que ha tomado una visibilidad enorme, enorme, no solo por el Tren Maya, sino por todo lo que significa la península de Yucatán como un gran bastión de turismo, como un potencial enorme de turismo. Bueno, pues ahí está una de las maravillas del mundo, que es Chichén Itzá. Chichén Itzá ha destacado entre el mundo de la arqueología por su ubicación, por su estructura, por su historia, por todo lo que significa Chichén Itzá culturalmente hablando. No vamos a adentrarnos hoy en ello, lo haremos después, tenemos todavía reportajes pendientes sobre el viaje en Tren Maya, pero resulta que ayer quedó cerrada la zona, cerrada porque los artesanos de Pisté están en mesas de negociaciones con el INAH y con el gobierno de Yucatán. ¿Qué es lo que está pasando ahí? Bueno, se inauguró una nueva entrada, le dicen Catby. La entrada tradicional, la de siempre, pues el asunto era cerrar esa entrada para estar más cerca al museo y entrar por la nueva entrada Catby. Pero eso genera un movimiento de artesanos, el cual no estaban de acuerdo los artesanos, por un lado. Y por el otro, todos los pasillos, el Sacbé, los caminos blancos, los caminos que conducen de una zona arqueológica a otra en la misma zona de Chichén Itzá, pues estaban ya muy inundados de artesanos que pues fabrican cosas, recuerdos, todo alusivo al mundo maya. No dudo que de pronto ahí hay cosas chinas, sí las hay. Pero bueno, pues ya estaba inundado, entonces el INAH junto con el gobierno trataron de parar este asunto, que ya tiene años, ya los artesanos de Pisté pues ya hace años también habían bloqueado la carretera, no había acceso, pues hoy está de alguna manera bloqueada la entrada. El martes fue entrada libre, ayer se cerró y hoy se mantiene así en stand-by porque las negociaciones continúan. Bueno, pues aquí entra la sensibilidad de la 4T. Es cierto, ya es una inundación de artesanos y vendedores dentro de la zona. Tienen que estar ahí porque por ahí pasa la gente. Pero están en condiciones de verdad infrahumanas, bajo calor extremo en la selva, lo que eso significa, todo el día bajo el calor, bajo el sol, no es fácil, con puestos improvisados, con mantas en el suelo, ofreciendo sus productos. Pues tampoco es justo, ¿no? Yo creo que sí amerita dentro de la zona algunas zonas de venta y exposición de artesanías que además son muy interesantes y a la gente le gusta, compran y se las lleva y es un modo de subsistir. Bueno, eso está por un lado. Y por otro lado, al cerrar, pues se ha generado un enorme, enorme daño. Reporta Novedades de hoy que son 11 empresas de Quintana Roo que han sido afectadas porque ellos venden paquetes turísticos para llevar a todos los turistas que están en la zona de Quintana Roo para llevarlos a Chichén Itzá y que esta vez pues tuvieron que cancelar. La zona hotelera de Chichén pues está en ocupación cero y los restaurantes en ocupación cero. Es un verdadero conflicto económico el que se genera rápido en unas 48 horas y eso tienen que tomarlo muy muy en cuenta y negociarse y pensando ese es el trabajo de la gente, es su región y hay que hacerlo de la mejor forma. No basta con bloquearles la entrada, sacarlos y hagan su vida como sea. No puede ser, es su región, es Pisté y tienen derecho a ella, aunque la zona arqueológica también sea de todos los mexicanos. Hay que cuidarla, sí, pero hay que poner atención a esto. Bueno, y luego la señora Andrea Bárcena pues dijo en conferencia de prensa como primicia que, claro, ya lo había escuchado de la presidenta, Royal Caribbean en Majagual no va, cerrado el proyecto, a lo que los activistas dicen, bueno, sí, está muy bien la declaración, está muy bien la declaración, pero que venga el papel mucho más en forma. Vamos a escuchar a la señora Bárcena lo que dijo y cómo lo dijo.
11: Buenas tardes a todos los medios de comunicación. Bueno, me permito informarles que no se va a aprobar el proyecto de Perfect Day de Royal Caribbean. Bueno, conste que se llevan la primicia. Sabemos que la empresa está también buscando desistirse del propio proyecto, pero nosotros como Semarnat no lo vamos a aprobar.
10: Bueno, pues ahí queda y seguramente vendrá el documento oficial, de eso no hay duda, es imposible y ya dejó ahí la huella, no se va a construir, no se va a deteriorar esa zona ecológica como ya se hizo en Cancún, como ya se hizo en Tulum, ¿no? Bueno, ahí queda una buena. En Jalisco, la guía Michelin o Michelin, como ustedes quieran, le ha dado reconocimiento a la cocina yucateca, a varios restaurantes y a varios chefs de la región, inclusive premiándolos con una estrella Michelin. Pueblo Pibil de Tixkokob sigue siendo el rey y allá vamos muy pronto. Así que felicidades y obviamente la gastronomía yucateca es una cosa excelsa, maravillosa, de fusión de culturas, que esto es. Ahí está el mundo árabe, el mundo ibero y el mundo prehispánico o maya, como también lo está en Puebla. Así es que si la guía Michelin voltea a ver a Puebla o a Oaxaca o a Veracruz, se va a llevar una gran, gran sorpresa. Hasta aquí vamos a dejar el comentario de hoy. Los encuentro el próximo lunes en nuestro próximo destino, partiendo, claro, de kilómetro cero. Yo soy Edgar Fernando Cruz. Los invito a que me lean en Novedades, que me lean también en la revista Guinda y en Cambio, y desde luego que me escuchen aquí o que me sigan en Kilómetro Cero a través de www.kilometrocero.com. Muchas gracias.
1: Gracias, Edgar. Kilómetro cero, aquí, todos los martes y jueves. Y de la viajadera, vámonos a las canchas, los deportes. Estamos a 21 días del Mundial. Inicia la cuenta regresiva, juega México mañana y también hoy, final de fútbol. Adelante.
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12: ¿Qué tal, Jania? Vámonos con la información. Arranquemos con lo bueno porque ya tenemos la final lista para el Clausura 2026 y vaya final que se viene para el fútbol mexicano que arranca el día de hoy. Cruz Azul enfrentará a los Pumas en una serie que vuelve a poner frente a frente a dos históricos de la capital en el Clásico de la Obsesión. Y ojo con el dato porque Cruz Azul busca apenas su décimo campeonato de liga, mientras que Pumas intentará terminar con una sequía de más de 15 años sin levantar el título del fútbol mexicano. Además de que esta será la primera vez en una final desde 2013 con dos entrenadores mexicanos en el banquillo, fue el Wiki y Efraín Suárez respectivamente. Y esto abrió una conversación muy fuerte esta semana. ¿Por qué actualmente la mayoría de los clubes de la Liga MX son dirigidos por entrenadores extranjeros? Y también hubo celebraciones importantes en Europa. Arsenal volvió a conquistar la Premier League, algo que no consigue desde hace más de 20 años. El proyecto de Mikel Arteta finalmente dio resultados y los Gunners terminaron como el equipo más constante del fútbol inglés. Mientras tanto, el Aston Villa conquistó la UEFA Europa League tras vencer 3-0 al Friburgo en Estambul. Y nuevamente, ojo con el dato porque Unai Emery conquistó su quinta Europa League como entrenador, convirtiéndose en el técnico más ganador en la historia del torneo. Vámonos con lo malo porque conseguir boletos para la final fue prácticamente imposible. Las filas virtuales colapsaron, hubo errores en plataformas y en reventa aparecieron boletos cercanos a los 100,000 pesos mexicanos. Muchos aficionados denunciaron fraude, mientras otros pasaron horas intentando conseguir entradas. Y en lo feo, fue toda la polémica arbitral alrededor de la final. La comisión de árbitros dejó fuera a César Ramos y a Katia Itzel García, los árbitros mexicanos con más reconocimiento internacional actualmente. Y en su lugar fueron designados Ismael Rosario López Peñazuelas para la ida y Daniel Quintero Huitrón para la vuelta. La decisión provocó debate inmediato e incluso en el entorno de Cruz Azul mostró inconformidad por la designación arbitral. Y aquí viene la gran pregunta, si tienes árbitros mundialistas, ¿por qué no ponerlos en el partido más importante del torneo? Porque hoy, gran parte de la conversación ya no gira alrededor del fútbol, sino al arbitraje. Con esto terminamos la información. Hasta aquí el comentario y muchas gracias, Jania. Soy Antoine González.
1: Gracias, Antoine González, gracias. Regreso en unos minutitos, no se me vayan.
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1: Gracias, ya regresamos. ¿Qué nos tiene esta tienda de última hora? Lo último para cerrar, la última y nos vamos.
14: En la buena de hoy, más de 11.000 ejemplares de tortugas marinas golfinas llegaron a las playas de Oaxaca entre el 13 y 17 de mayo. Depositaron sus huevos en el santuario Playa Escobilla en Santa María Tonameca. Es la primera arribada de la temporada. De acuerdo con la Profepa, cada ejemplar depositó 100 huevos, por lo que estiman que nazcan más de 1 millón de ejemplares. La dependencia realiza recorridos de vigilancia para evitar el saqueo de huevos.
1: Muchas gracias. Ahora sí, hasta aquí nuestro programa. Gracias, Tatiana. Gracias, Edgar Fernando Cruz, al mando de este barco. Emanuel González en nuestro equipo. Gracias al staff de Audiorama. Pero sobre todo y todas las cosas, gracias a ustedes por estar ahí del otro lado de esta cajita mágica y maravillosa que llamamos la radio. Nos despedimos con esta canción dedicada a la cantante Cher, que cumple 80 años, aunque usted no lo crea. Qué buena onda, ¿no? Qué chulada. Qué vozarrón. Nos vemos al ratito, yo los espero en ADN Noticias, ahí le seguimos, le pueden poner también en todas las plataformas o en la televisión de pago, la televisión abierta, no hay pierde. Yo soy Jania Novel, adiós.

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